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0: impugnaciones como esta acá, que es más que caprichosa, yo lo entiendo como tendenciosa. Porque en el caso de Porky, por dar un ejemplo, cuando él ha venido a observar las actas 900, independientemente que tenga razón o no, él tendría que haber puesto personeros en todas esas actas para observar el acta en ese momento. Tú no puedes observar al barrer.
1: No, tiene que ser, tiene su procedimiento el tema de la
0: impugnación. Además, todos ustedes saben.
1: Todos saben.
0: ¿Todos, cuántas campañas políticas tienes tú?
1: Uf, empecé, pues, que te digo, el 80, cuando mi padre se lanzó para diputado, yo estaba en el colegio.
0: Claro.
1: Y mi padre se lo ejerció diputado el 80.
0: ¿Tu papá era Acción Popular también?
1: Todo, mi abuelo también.
0: No sé. ¿Por qué te fuiste? ¿En qué momento te volviste sonso? O sea, ¿en qué momento dices, vamos a hacer una burrada y te sale Acción Popular?
1: No, y Acción Popular ya había llegado a un límite, la convivencia fue extremadamente ya negativa, ya no se podía ya convivir. Pues yo sigo siendo belaundista, te soy sincero.
0: ¿Sí?
1: Claro. Ejemplo, mira, mi abuelo fue alcalde por Acción Popular, allá en Colasay, Jaén. Mi padre fue 2 veces diputado por Acción Popular. Yo he sido congresista y gobernador por Acción
0: Popular. ¿Y por qué no regresas ahora que lo van a reescribir, que quieren reescribirlo?
1: Lo que pasa es que no sé qué va a ocurrir, eso es sincero, porque están que se pelean entre ellos también ahorita. Yo me fui del partido y mataron al partido.
0: Sí.
1: Ojo, yo no...
0: Y se siguen peleando por esteras.
1: Claro.
0: Quieren ser error, te has visto.
1: El rey de las cenizas.
0: ¿Qué edad tienes tú?
1: 62.
0: Está bien, sí parece 62. Zunini, acá el nuevo sex symbol, es el rey de Gamarra, es el emperador de los conos, Zunini. Tiene su sex symbol, Zunini.
2: Ya hemos dicho que vamos a respetar el voto ciudadano y esperamos que se concluya la contabilidad de los votos. Estamos tranquilos.
3: Hay movilizaciones que se han ido convocando en Trujillo, en Cusco, incluso en Puno. ¿Ustedes respaldan este tipo de medidas?
2: Bueno, la gente está en su derecho de movilizarse. Estamos en un país democrático, ¿no? Así que, al margen de respaldar, sí hacemos un llamado a la serenidad y a la calma a la población para que el proceso electoral concluya sin ningún tipo de incidencia.
3: Como vocero de Juntos por el Perú, usted, Ernesto Zunini, ¿podría garantizar que su partido va a respetar los

0: Pero hay un detalle, mira, cuando agarramos a los hijos de los Quispe Palomino, lo detuvimos y hemos conversado, conversé con él. Son gente preparado, pero ideológicamente para ellos. Sin embargo, cuando ellos conocen la realidad, se ven diferentes. No quiero avanzar más porque ellos se están trabajando hoy en día, pero se dan cuenta de otra realidad.
1: Además, han vivido en el monte.
0: Toda su vida.
1: No conocen la ciudad.
0: Toda su vida.
1: Y les han contado un cuento. Dicho sea paso, te mandan saludos. ¿No es cierto? Promoción Los Justicieros. Egresó de la PIP 88-89.
0: Nosotros egresamos en el 87. Somos la penúltima promoción de la Policía de Investigaciones del Perú. Nos recibimos ya en la campiña, pero con terno y con nuestra placa insignia. Y ya después vino la que me sigue, la promoción de Tiburcio.
1: Ya.
0: Y ahí viene la de Arriola. Que Arriola es la última promoción que ingresó a Aramburu. Pero ellos ya se recibieron en la campiña.
1: Esa es una de las modificaciones que se va a tener que hacer a la Policía Nacional, que es casi unánime.
0: Totalmente.
1: Y casi unánime. O sea, eso fue un error de Alan García, de esa época, de dividirlas, porque está la especialización que tiene, y lo voy a decir en términos de Charlie, un raya, o sea, el policía de investigaciones es diferente al policía normal. O sea, a mí Carlos Morán me decía, desde que somos chibolos, chiquillos, que estás en la escuela, ahí comenzamos nosotros a ver quién es quién. Y el que es policía de investigaciones es el que entra a un restaurante y te zapea todo lo que está en el restaurante.
0: Son
1: habilidades. Que sabe cómo camina, que sabe cómo gesticula. Es el pata que no le has enseñado nada y es perspicaz. Se da cuenta quién come ají, quién no come ají, quién toma cerveza, quién amarra el plato. O sea, es el fisgón, el curioso. Y eso sale desde niño. O sea, a ti te han entrenado, como es claro, Max. Pero tú debes ser diferente a tu hermano. Tú debes ser parecido a algún tío que tenías tú, preguntón, el chiquillo preguntón. Porque el expertise es experiencia. Pero la naturaleza humana hace que tengas condiciones. Igualito un tipo como Bermejo. Bermejo es un tipo formado ideológicamente.
0: Totalmente.
1: Pero Bermejo es un tipo que se sabe mimetizar. Bermejo ha sido el camarada Che en su momento, con el pelo ensortijado, se fue al Braem, le enseñaron cómo se manejan los explosivos, ha viajado 23 veces afuera, era algo así como un embajador, pero él se iba como a capacitar. Así como los médicos van a congresos para saber más de medicina, este tipo ha viajado a Colombia, lleva a Nicaragua, lleva a Venezuela. Entonces, ha regresado acá y él se ha insertado en la vida política nacional. Y ha terminado siendo congresista. Y ya siendo congresista, ya miren cómo se vestía.
0: Totalmente diferente ya, pues.
1: ¿Cómo era su fiesta de matrimonio?
0: Ya, pues,
1: ¿cómo frecuentaba con la señora, iba a los conciertos? O sea, él ya era un burgués.
0: Se va mimetizando y el tiempo, mira, para volver a lo que era la escuela de nosotros, ¿no? Y para que el expertise que se ha perdido. En los 4 años que estamos, solo estudiamos derecho. Una que otra cosa. ¿Y sabes cuál era nuestra arma cuando salimos? Tu máquina de escribir, Olivetti.
1: Ya. Yeah.
0: Tu hoja y tu papel bond. Y con eso nos defendíamos. Y aprendíamos. Por eso es que soy un consciente de que hoy en día, que la investigación ha vuelto a la policía, debemos dejar que la policía recupere el expertise. Y yo le he dicho ya, zapatero es un zapato. ¿Qué hace nuevamente el fiscal de la nación queriendo retomar las investigaciones, aumentándolo, y quiere meterse en inteligencia? Ese es un total despropósito. Dejemos que la policía retome su profesionalización, su expertise, y vas a ver cómo esto. ¿Quién ha destruido Sendero Luminoso? ¿Quién ha destruido en su momento los secuestros? Ha sido la policía. Entonces, profesionalicemos, démosle los recursos adecuados, y eso sí, un control que lo vengo proponiendo hace tiempo. Polígrafo desde el comandante general hasta el último suboficial, y vas a ver cómo las cosas cambian. Y te lo digo con conocimiento de causa.
1: El año 2009 fue el los pioneritos. Lo podemos volver a poner cuando inicia, para que la gente vea las caritas, ¿ya? Estos chiquitos, los pioneritos, son captados en un campamento senderista. Martín Arredondo llega hasta el campamento senderista. Entonces, en el año 2009, ¿cuántos años son del 2009? Al 2019 son 10 años. Al 2026 son 17 años. Entonces, estos chiquitos que vamos a ver en la pantalla, no sé por qué nos estamos demorando tanto, estos chiquititos, que es creo cortesía de Latina, si es que no recuerdo, podríamos ponernos, por favor, y lanzar el video.

0: hace 17 años este angelito ya arengaba. Mira, ¿qué edad tiene ese niño? Tendrá peso 8, 9. Pero ya tiene ahora 27. ¿Dónde están? Se ha hecho una identificación facial hoy día de hoy con inteligencia artificial. No sé, mire la chiquita arengando. O sea, ¿qué edad tienen estos?
1: Es que ellos se han enfocado justamente en la niñez. Eso es lo que te traté o trataba de describir para que la gente entienda. Lo de Trujillo es un claro ejemplo de cómo manipulan a nuestros niños. Pero no solo es ese grupito. Cuando nosotros entramos a la casa, que hemos... Cajamarca, Lambayeque y toda la zona norte del país. O sea, no era ese grupo nada más. O sea, por hacer hay un montón. Y principalmente la educación. Ahí se han enfocado ellos. Por eso que tienes el CONARE, por eso que tienes el FENATE, por eso que Ibermaraví con Pedro Castillo quisieron sindicalizarlo.
0: ¿Quién es Ibermaraví?
1: Ibermaraví nosotros lo conocemos desde en la DIRCOTE por sus antecedentes que él tiene. Ese sí tiene antecedentes armados, ha participado en atentados, cayó con Edith Lagos, él estaba no habido, con su suegro, su futuro suegro en ese momento, el de Brando Pérez, que después estuvo en La Matanza. Entonces, esa persona es totalmente radicalizada, lo hemos visto con Pedro Castillo cuando lo nombró y puso al FENATE. Ah, importante, la gente va cambiando de nombre, teníamos el CONARE SUTE, el CONARE sí. Acuerdista, el FENATE. Entonces, ¿por qué? Para confundir a la gente que no sabe. Pero si tú miras quiénes lo integran, siempre van a ser los mismos.
0: ¿Quién es este que está con Martín Arredondo? ¿Este es Quipe Palomino?
1: Totalmente. Quipe Palomino. Ha formado todo ese grupo. Entonces, hay cosas por hacer. Mira, cuando estuve en la DINI ya habíamos formado varios equipos para ir tras esto. Lamentablemente el que me vino a mi espalda, hasta donde sé, y lo que me han informado, se desactivó. ¿Por qué? Desconozco. Entonces, hay mucho por hacer, demasiado por hacer, y principalmente es la educación y enseñar y cambiar esa narrativa que ellos tienen, que nosotros hemos tenido conflicto armado interno. Conozco jóvenes, porque mi hija todavía tiene 19 años, que en las universidades ya le están cambiando el chip. No voy a nombrar la universidad, pero lo sé. Entonces,
0: cambiando, la Católica les cambian el chip, hermano.
1: Les están cambiando el chip.
0: Es ¿cómo una universidad católica puede promover el aborto, la ideología de género y el matrimonio gay? Explícame, católica.
1: Es parte de esta narrativa.
0: Eso que es cristiana. Pero esa es una infiltración, pues, evidente. Yo no te estoy diciendo que no haya gente que lo promueva. Me parece normal. Pero que se meta, que en la San Marcos, una universidad que nació católica, es la más antigua universidad de Sudamérica.
1: Mira, recién ahorita.
0: ¿Cómo puede haber sido cuna de Sendero Luminoso?
1: Mira, ahorita nomás, recién, en esa última toma que ha tenido, ahí dice FUS, yeah. Y abajo dice sirviendo al pueblo de todo corazón. Y lo sacan a los jóvenes enmascarados. Muchos de ellos, y estoy seguro que casi todos, no saben que ese sirviendo al pueblo de todo corazón es una consigna que está en el plan de construcción de Sendero Luminoso. Lo hemos encontrado justamente en Trujillo, lo hemos encontrado en los documentos que incautamos en el Frente de Defensa de Ayacucho. Entonces, eso es lo que se tiene que enseñar a la juventud para que empiece, y estoy seguro que cuando muchos jóvenes vean o escuchen lo que estamos diciendo, van a reaccionar y ellos van a identificar quiénes son los que están poniendo eso, que es un grupito pequeño. Entonces, que no se dejen manipular nuestra juventud y que se dediquen a estudiar, que el Perú los necesita.
2: Muy amable, Max.
1: A la orden, Philly, como siempre.
0: Muy buenos días. Son 8 de la mañana con 11. Viene Judy, no se mueva.
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1: ¿Cómo están? 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De inmediato hasta el interior del país, hasta la región La Libertad, porque en Trujillo una balacera sorprendió a los ciudadanos en pleno centro histórico. Resulta que delincuentes interceptaron y atacaron una moderna camioneta, dejando a dos personas heridas.
2: Terror en pleno centro de Trujillo. Cuatro delincuentes armados interceptaron una camioneta y abrieron fuego a quemarropa cuando el vehículo se encontraba detenido por la luz roja de un semáforo. El ataque ocurrió cerca de las 11:15 de la mañana de este último jueves, a pocas cuadras de la Plaza de Armas, y fue captado por cámaras de seguridad. Según la policía, en la escena se hallaron al menos 23 casquillos de bala. Tras la balacera. Balacera en el centro de Trujillo deja dos personas heridas. Bebé de 5 días de nacida sale ilesa. Momentos de terror se vivieron este último jueves en el centro de Trujillo luego de que una camioneta Ford de color blanca fuera atacada a balazos en plena avenida España, frente al centro comercial El Virrey. Según testigos, se escucharon más de 15 disparos durante el ataque, que ocurrió a plena luz del día, en una de las zonas más transitadas de la ciudad. El vehículo se desplazaba con dos hombres al interior. Hablamos de dos hombres adultos y una mujer adulta mayor y una bebé de apenas 5 días de nacida. Como consecuencia de la balacera, dos hombres resultaron heridos por los impactos de bala y fueron rápidamente auxiliados de emergencia. La recién nacida, pese a encontrarse dentro de la unidad durante el atentado, resultó ilesa. Tras el ataque, agentes de la policía del Perú llegaron al lugar de los hechos para acordonar la zona, iniciando todas las investigaciones correspondientes. Las autoridades buscan ahora identificar a los pistoleros y determinar responsables. Además, el móvil de este hecho, que ha generado preocupación entre comerciantes, transeúntes y vecinos del sector. La violenta acción criminal volvió a poner en evidencia la creciente inseguridad que afecta a la ciudad al registrarse en una zona más concurrida y frente a decenas de personas que presenciaron este hecho.
3: Tranquilo nomás, espera, ahí viene la ambulancia. Tranquilo, tranquilo.
1: No terminamos de contar en un segundo ataque contra la empresa Zetabus y aparece otro caso de sicariato y extorsión. Estamos hablando de 3 atentados en contra de esta empresa en lo que va de 2 semanas, semana y media. Los detalles a continuación.
4: Las extorsiones contra empresas de transporte continúan generando preocupación. Esta vez la empresa Zetabus volvió a ser blanco de la delincuencia por tercera vez en menos de una semana. Sujetos en motocicleta atacaron a balazos una de las unidades de la empresa. Un hombre que se desempeñaba como jalador de pasajeros resultó herido en el muslo izquierdo y fue trasladado de emergencia al Hospital Cayetano Heredia para recibir atención médica. Tras el atentado, los delincuentes dejaron un mensaje extorsivo atribuido a la organización criminal denominada La Federación. En el documento se amenaza a empresas de transporte que cubren rutas hacia Huaral, Chancay, Huacho, Barranca, Huarmey, Huaraz, Churín y otros destinos del norte del país, exigiendo que se alineen con la organización bajo amenazas de represalias. No es la primera vez que Zeta Bus es víctima de estos hechos. La madrugada del 5 de junio, dos sujetos a bordo de una motocicleta dispararon al menos 6 veces contra la fachada de una de sus agencias ubicada en la avenida Alfredo Mendiola. Y esta semana, la misma sede ubicada en el distrito de Independencia volvió a ser atacada. Dos individuos llegaron en motocicleta y lanzaron una granada tipo piña contra la puerta principal del establecimiento. El explosivo no llegó a detonar gracias a la rápida acción de agentes de UDEX. Mientras continúan las investigaciones, el caso vuelve a poner en evidencia el grave problema de las extorsiones que afecta al sector transporte.
1: Ellos dos peligrosos sicarios finalmente caen en las manos de las autoridades.
2: En operativo policial Impacto 2026 y Cordillera Blanca caen dos personas inmersas en sicariato, presuntos responsables de asesinato en plena vía pública de dos personas en el distrito de Chorrillos. El personal policial de Pincre de Chorrillos Barranco tomaron conocimiento que el 9 de junio último se registró un presunto hecho delictivo contra la vida y el cuerpo y la salud, homicidio calificado por arma de fuego, ocurrido en el distrito de Chorrillos, donde dos personas de nacionalidad venezolana perdieron la vida en dos ataques armados perpetrados en un corto intervalo de tiempo. El primer hecho se produjo aproximadamente a las 12:20 horas en la avenida Ariosto Matelini número 365 en Chorrillos, donde una de las víctimas en proceso de identificación, conocido como Chocó, de aproximadamente 24 años de edad, fue perseguida por tres sujetos presuntamente vinculados a sicariato, quienes al darle de alcance realizaron diversos disparos con arma de fuego, ocasionándole la muerte en este lugar. Posteriormente, también alrededor de las 12:40 horas, se registró un segundo ataque armado en la intersección de las avenidas Guardia Civil y El Sol en Chorrillos. La segunda víctima fue interceptada cuando intentaba abordar un ómnibus de transporte público de la empresa Santo Cristo con placas de rodaje D7S-727. Los agresores efectuaron múltiples disparos hacia el interior de la unidad vehicular, impactando principalmente en la cabeza de la víctima, quien falleció a consecuencia de las graves lesiones sufridas, el mismo también que fue identificado como Engerbert Alejandro Perales, abogado de 23. Al respecto, cabe señalar que en ambos casos se trataría de los mismos sicarios y que las víctimas también se encontrarían vinculadas a un mismo hecho delictivo. Como parte de las diligencias preliminares, el personal policial de la subunidad especializada realizó la revisión de las cámaras de videovigilancia de la zona, logrando establecer que ambas víctimas se encontraban momentos antes de los hechos a bordo de un vehículo Toyota Yaris color negro, placas de rodaje APZ588, conducido por Avis José Alejandro Martínez Ocio de 24, acompañado de Jefferson Alfonso Castillo Bojorquez de 24. Durante el registro vehicular se hallaron cuatro pasamontañas, un casco tipo pasamontaña, sustancias también ilícitas como marihuana y tusi, además de dos teléfonos celulares pertenecientes a los intervenidos. Asimismo, las primeras diligencias permitieron advertir contradicciones en las manifestaciones brindadas por los intervenidos respecto a los motivos de su presencia en el distrito de Chorrillos.
5: Ya, ¿qué hacías en el lugar?
6: Yo estaba paseando por acá, íbamos a las 2 de la tarde, íbamos para San Borja, por el hospital de niños, creo que se llama, que mi amigo tiene a su bebé allá hospitalizada, y bueno, y vamos a ver, estamos haciendo un rato, mientras se hace la tarde. De repente nos han empezado a seguir dos motos, han empezado a disparar, mis dos amigos se bajaron del carro y corrieron, y bueno, ellos los mataron. Nosotros corrimos, o sea, yo me saqué la vuelta en el carro, y un patrullero por acá, por la que estaba, no me acuerdo cómo se llama. Y bueno, cuando el patrullero se metió hasta acá, hasta la comisaría, yo me metí atrás del patrullero.
2: Sabías que uno manifestó encontrarse en la zona para visitar las playas, mientras que el otro señaló que se dirigían al distrito de Santiago del Surco, señalando además que se tiene información que los detenidos habrían participado en hechos de sicariatos anteriormente.
7: En la de Pincri, Barranco, Chorrillos, en la detención de dos personas quienes se encuentran involucrados en el delito contra la vida, el cuerpo y la salud, homicidio por PAF en agravio de los ciudadanos venezolanos, Eyeber Alejandro Pérez Bogado y Andy Mikey Chirinos Pérez. Hecho ocurrido el día de ayer, al por medio del mediodía, en circunstancias que dichas personas se encontraban a bordo de un automóvil Toyota Yaris de placa APZ588, estos fueron victimados por sicarios, quienes, provistos de arma de fuego, en dos escenas diferentes, les causaron la muerte.
2: Lo cual se encuentra en investigación, no descartándose que el presente hecho se deba a un ajuste de cuentas.
1: Y el grupo Terna nuevamente realizando un allanamiento, una intervención bajo técnicas no especiales de inteligencia y de interceptación.
8: ¡Entra! ¡Entra! ¡Entra!
9: ¡Sube!
10: ¡Cállate!
11: Ahí está la evidencia, lo que está veniendo. ¿Lo ha votado?
10: ¿Qué te es?
11: ¿Qué ha votado?
10: Sí, ahí quedó.
11: ¡Vamos!
2: A puertas del mundial, agentes Ternas ganaron por goleada la delincuencia. Pichichi siguió delinquiendo pese a haber cumplido 9 años en prisión. Continuando con las acciones policiales contra el tráfico de drogas, agentes del grupo Terna, mimetizados como las mascotas del actual mundial de fútbol, ejecutaron un operativo con orden judicial de allanamiento y de cerraje por el presunto delito de microcomercialización de drogas. De acuerdo con información de inteligencia, el sujeto conocido con el alias de Pichichi era considerado uno de los principales distribuidores de droga en la zona. Por ello, los efectivos se desplazaron.
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2: Sub 15A de la urbanización Las Flores, distrito de San Juan del Riancho. Durante las labores de vigilancia, los agentes observaron al objetivo realizando una presunta transacción de droga a cambio de dinero. Ante esta situación, se puso en marcha el allanamiento del inmueble, logrando la intervención y captura del sujeto en una espectacular operación policial. Gracias a la caracterización de los efectivos como mascotas mundialistas, estos no fueron detectados por el investigado. Posteriormente, también el intervenido fue trasladado a la Pencre de San Juan del Urigancho 2 para continuar con todas las diligencias de ley.
13: ¿Qué parentesco tiene usted con él?
14: Es mi padre.
13: Es su padre. ¿Tú sabes que tu padre vende droga?
14: No sé.
13: Ah, ¿no sabes? Y ahora te estás enterando.
15: ¿Hace cuánto tiempo te dedicas a la venta de droga?
16: 6 meses
15: desde que has salido de prisión. ¿Hace cuánto tiempo saliste de prisión?
2: Por su parte, el coronel PNP Carlos Freddy Alcántara Obregón, jefe del Escuadrón Verde, señaló que las acciones contra la delincuencia y la microcomercialización de drogas continuarán de manera permanente. Asimismo, exhortó a la ciudadanía a denunciar de forma anónima cualquier actividad ilícita a través de la línea de denuncias del Escuadrón Verde 980-121-810.
17: Gracias al trabajo de inteligencia que realiza el Grupo Terna, nos pudimos dar cuenta.

0: 1.524 gramos con pasta básica de cocaína, 209 gramos de marihuana, 210 gramos de pasta básica de cocaína adicionales, un arma de fuego con municiones, dinero en efectivo y equipos celulares. Con esta acción policial, el grupo Terna ganaron por goleada a la delincuencia, capturando sobre todo a Pichichi, quien seguía delinquiendo, a pesar de haber cumplido muchos años tras las rejas.
1: Los Caicho de Diez Canseco. ¿Ah? Un exitoso operativo logró desarticular a esta organización.
0: La policía del Perú desarticula banda criminal Los Caicho de Diez Canseco y decomisan drogas, armas, municiones en San Martín de Porres. En una importante acción de inteligencia y la lucha contra la criminalidad organizada, efectivos de la División Regional de Inteligencia de Lima Centro, con participación de SWAT y otras unidades como Norte 3, lograron la intervención y detención en flagrancia de 6 presuntos integrantes de la banda criminal denominada Los Caicho de Diez Canseco. Durante un operativo realizado a la madrugada del 11 de junio último en un inmueble ubicado en Avenida Diez Canseco número 3482 en San Martín de Porres. Como resultado de las acciones policiales fueron detenidas las siguientes personas: Juan Alfredo García Quispe de 38, Leonardo Ángel Saldaña Moncada de 28, Wilfredo Caicho López de 28, Walter Alberto Caicho Martínez de 45, Walter Antonio Caicho Menacho de 67 y Anthony Wilfredo Caicho López de 37, quienes serían integrantes de la organización hoy investigada. Durante el operativo se decomisaron 120 quetes con pasta básica de cocaína, 7 bolsitas Ziploc conteniendo droga sintética Tusi, aproximadamente también medio kilo de marihuana. Evidencias que reforzarían su presunta participación en actividades de microcomercialización de drogas. Asimismo, la policía también incautó 3 armas de fuego tipo pistola, 5 caserinas, 54 municiones de diversos calibres, además, 3 motocicletas, 14 teléfonos celulares con valiosa información y dinero en efectivo, ascendente a $1,050 y 70 euros.
2: Para hacerle conocimiento que por disposición expresa del comando de la región policial Lima Centro, la Digopus Norte 3 a mi cargo, luego de un paciente trabajo de inteligencia, ha tenido como resultado una exitosa intervención policial. Personalmente la he dirigido, planificado y hemos tomado todas las previsiones del caso, y quiero resaltar que en esta intervención teníamos conocimiento de la microcomercialización y armas de fuego, y por ello que hemos adoptado todas las medidas de seguridad para que no haya algún costo. Y no se ha utilizado ni un disparo. Eso es lo más importante, porque hemos planificado y aquí el factor sorpresa ha sido lo más importante. Se ha intervenido a la banda criminal denominada Los Caichos de Diez Canseco, dedicada a la microcomercialización de drogas y tenencia ilegal de arma de fuego.
0: De acuerdo con las primeras investigaciones, los capturados estarían involucrados en delitos contra la seguridad pública, tráfico ilícito de drogas, también tenencia ilegal de armas de fuego y municiones. Además, las autoridades no descartan su presunta vinculación con hechos de extorsión, sicariato en agravio de taxistas, transportistas, mototaxistas, comerciantes y ciudadanos de diversos sectores en Lima Norte.
1: No se muevan porque vamos a regresar con todo el resumen político de lo ocurrido ayer, diversos pronunciamientos y también esperar una conferencia que va a brindar el partido Juntos por el Perú a partir de las 9:30 de la mañana. Así que no se puede despegar. Nosotros sabemos que al ciudadano le gusta estar informado y, por supuesto, con el estilo de PBO. 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Nos vamos a la pausa y continuamos. No se muevan.

0: 8 y 36. 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

0: también Keiko Fujimori señala que van a realizar un seguimiento muy de cerca a las audiencias para resolver justamente las actas impugnadas. En fin, todas las denuncias que ya empiezan a llegar, como dice Zunini, dentro del marco de la ley, en contra de algunas mesas, actas que favorecen a Keiko Fujimori, evidentemente.
1: Y quiero aprovechar para agradecer los tantos mensajes que hemos recibido en las últimas horas. Gracias a todos los amigos que además con tanta creatividad nos han expresado todo su respaldo y su cariño. En estas últimas horas que quedan del conteo, nos corresponde estar haciendo el seguimiento a lo que nuestros personeros legales están haciendo en los jurados especiales. Y por supuesto que vamos a esperar al conteo final de la OMPE para luego pronunciar.
2: ¿Cómo todos estos resultados que la colocan en estos momentos en el primer lugar, desplazado por una leve ventaja en estos momentos a Roberto Sánchez?
1: Con serenidad y con mucha gratitud tomo estos primeros resultados, y además ustedes saben que soy muy prudente, vamos a esperar al conteo final de hoy.
0: Bueno, y le resulta extraño a Keiko Fujimori esta reacción súbita de los miembros de Juntos por el Perú cuando hace solamente algunos días salían a dar balconazos. Ella señala que personeros de ambos partidos, de Fuerza Popular y de Juntos por el Perú, participaron el día de las elecciones. Digo central porque recuerdo lo ocurrido en la primera vuelta. Entonces, ¿esa es una garantía o no? Escuchemos.
1: Que ha habido de muchos personeros de ambos partidos, ¿no? Porque yo tengo que saludar también que los personeros de Juntos por el Perú también han sido un número bastante alto. Entonces, esa participación cívica de los personeros de ambos partidos y además la cantidad de observadores internacionales y hoy a través de las redes sociales, y al saber que no han habido mayores irregularidades salvo algunos incidentes, yo creo que la población está siguiendo paso a paso este conteo. Se ha vuelto muy popular la página de la OMPE, lo cual me parece extraordinario, ¿no? Entonces, yo creo que eso le da la credibilidad, la tranquilidad y la confianza a los ciudadanos.

0: Vamos a escuchar entonces cuando trata de justificar que se estén convocando a movilizaciones.
1: Mira, en la primera vuelta hemos visto cierto sector, ciertos partidos políticos, militantes, ciudadanos en general, que se han movilizado, que han hecho mítines, plantones, incluso llamado a salir de urgencia. Y nosotros democráticamente hemos rechazado los insultos, las agresiones, los llamados a la insurgencia, pero hemos respetado el derecho que tienen los ciudadanos a movilizarse y expresarse, ¿cierto? Hoy día nosotros no estamos convocando, pero hay espontáneamente también convocatorias de distintos sectores a movilización, a vigilias, y nosotros pedimos que las autoridades sean tolerantes y sean respetuosas de estas iniciativas ciudadanas, porque estamos en un Estado democrático y eso es parte de la democracia.
2: Y en los últimos comunicados que se ha metido justamente con la alianza con los partidos, tanto Ahora Nación como Obras, se menciona en cierta parte por las actas que se han pedido que se observen, que se impugnen, que existiría algún tipo de irregularidad. Algunos han entendido esto como una actitud fraudista. ¿Qué le respondo?
1: No. Mira, bebé, no van a escuchar en Roberto Sánchez ni en Juntos por el Perú las mismas palabras ni las mismas denuncias que escucharon en el señor Rafael López Aliaga, pero sí en el marco del derecho, del debido proceso, del reglamento electoral, se nos asiste, ¿cierto?, la justicia electoral para presentar quejas, recursos impugnatorios, en donde nosotros consideremos que hay irregularidades que por lo menos merecen ser aclaradas. Y eso es lo que estamos haciendo. Eso no quiere decir que vamos a desconocer los resultados del proceso electoral.
0: Zunini dice, reconocimos y respetamos la votación en primera vuelta. Claro, porque ustedes pasaron a la segunda vuelta, pero en este escenario en el que se pone justamente en riesgo su posibilidad de pase o de triunfo, ahí sí se presentaron irregularidades, nos vamos a manifestar. Señala Zunini, Ernesto Zunini, que tienen una contabilidad propia.
2: Contabilidad dentro de Juntos por el Perú, los personeros, entendemos ya que ustedes tienen una contabilidad paralela, tanto Fuerza Popular como ustedes. ¿Esto coincide con lo que se está viendo con los votos, con este aumento ligero que ya está existiendo hacia la candidatura?
1: Sí, nosotros hemos hecho una contabilidad que da como ganador a Roberto Sánchez Palomino. Ya, sin embargo, nos encontramos con algunos hallazgos que son los que estamos acusando de irregularidad y que estamos en el marco del debido proceso y de lo que la ley nos permite denunciando para que el Jurado Nacional de Elecciones se pronuncie sobre eso. Sobre lo que se pronuncie nosotros responderemos, pero todo está contemplado en la normativa electoral. Por lo tanto, es parte del proceso electoral que nosotros interpongamos estos recursos y no puede entenderse como un desconocimiento de los resultados del mismo.
0: Ahí está Ernesto Zunini, entonces con un rostro de preocupación, ¿no? Estaba justamente ya tratando de ingresar al local de votación para esa reunión con los miembros del partido. Van a tener también, repito, una conferencia de prensa en el transcurso de la mañana. PBO estará en el lugar, por supuesto, con todo el equipo de Combaters también. Así que atentos porque vamos a hacer las preguntas que sin duda usted haría desde sus casas. Muy bien, Cancillería señala que se ha garantizado la cadena de custodia de las actas y los votos. El ministro Carlos Pareja informó justamente que más de 300.000 peruanos en el exterior ejercieron su derecho al sufragio.
3: La Cancillería, en coordinación con los organismos electorales, implementó la cadena de custodia. Este protocolo de seguridad fue dispuesto para garantizar la integridad, intangibilidad y autenticidad de las actas, cédulas de sufragio y paquetes electorales durante su traslado al Perú y su entrega a la OMPE. Bajo este protocolo, tanto las actas como las cédulas de sufragio estuvieron protegidas desde el momento mismo del cierre del escrutinio por los miembros de cada mesa, ya que ellos son quienes lacran los sobres que los contienen, por lo que no es posible que puedan ser abiertos o alterados en forma alguna sin que sea detectado. Debemos reconocer el importante papel que han jugado los peruanos en el exterior

0: que cumplieron su deber cívico como miembros de mesa, así como a los funcionarios consulares y centenares de voluntarios. Esto es importante porque ha habido mucha gente que se ha prestado para que todo esto salga de la manera positiva como lo hemos visto, ¿no? Los centenares de voluntarios que apoyaron y que han trabajado incansablemente para asegurar que nuestros connacionales que viven en diversas partes del mundo participen en nuestro proceso democrático. Hemos tenido, en esta segunda vuelta, interesante, importante que escuchen esto, 309 mil votantes en el exterior. Hemos tenido 309.550 votantes en el exterior en esta segunda vuelta, frente a los 220.000 del 2021. O sea que es un número bastante importante de votantes en esta segunda vuelta en este año.
1: Muy bien, ahora es turno de las reacciones, es turno del Congreso, las reacciones que vienen desde el Parlamento. José Cueto, escuchemos.
2: Aparentemente, ¿no? A pesar de que él, para variar mintiendo, dice que no, que es respetuoso y va, que es lo que siempre ha dicho, pero sin embargo, tiene un doble mensaje, ¿no?
3: Ahora, ¿por qué usted cree que ahora arremete contra las encuestadoras, pero sin darse cuenta que la última palabra lo tiene el jurado y Ompe?
2: Nuevamente, pues mintiendo, ¿no? Él sabe perfectamente que todas las encuestadoras, yo no soy amante de las encuestadoras, pero todas son empresas privadas, no tienen nada que ver con el jurado, ni con la Ompe, ni con nadie. Pueden decir un resultado, al día siguiente se desdicen, después vuelven a decir otro resultado, la gente no está de acuerdo. Pero finalmente es eso, son empresas privadas que trabajan en ese campo. No tienen nada que ver, y menos que el señor Sánchez se trate de agarrar de un conteo final o inicial, como le quieran llamar, para después tratar de insinuar de que está tergiversándose el voto del pueblo, porque encima se arroga que solo él tiene el voto del pueblo.
1: Muy bien, Eduardo Salhuana, representante de Alianza para el Progreso, dice que se va a cambiar de nombre el partido, ¿no? ¿Has escuchado eso? Así dicen, ¿no? A ver, Eduardo Salhuana, escuchemos.
4: Vamos ahora en el país fragmentado, y la postura de la izquierda en este momento es que sí o sí tienen que marchar. Y nos vemos una vez más en tiempos de peligro, ya pasaron muertes en otras protestas. ¿Qué va a pasar? ¿Cuál es la postura desde su bancada, que aún permanece en el Congreso?
5: No, hay que hacer un llamado a la serenidad, a la calma y sobre todo al respeto a la decisión de las instituciones. El pueblo ha votado y lo que se tiene que hacer es respetar el voto popular, cualquiera sea el resultado. Yo creo que eso es lo prudente, lo correcto. Que el jurado se pronuncie, que nos diga quién ha ganado y cualquiera sea ese resultado, como repito, todos tenemos que respetar. Nada de mover al convocar a situaciones que pueden generar violencia, confrontación. Estamos muy divididos o marcadamente divididos. La mitad ha optado por un candidato o candidata y la otra por el siguiente. Entonces, promover marchas, movilizaciones y argumentar que habría situaciones irregulares es provocar a situaciones que nadie quiere en este país. No podemos imitar lo que pasa en Bolivia. No podemos tener un país inviable, no podemos ser un país en el cual la calle o la protesta o la violencia quiera decidir por todos los peruanos. Así que reitero una invitación a la calma, a la serenidad, a la prudencia y a respetar lo que dicen las autoridades electorales.
1: Flavio Cruz también opina, recordemos, el vocero de Perú Libre.
6: Claro, no es una sorpresa porque aparentemente la tendencia del comportamiento estadístico iba para eso, ¿no? Yo creo que en nuestro caso lo asumimos con mucha prudencia, mesura. No queremos jugar al triunfalismo de ninguna de las partes, con un grado de responsabilidad, porque de hecho esto puede provocar un escenario de violencia. Ya hay una violencia verbal, digamos, a nivel de redes sociales, cosa que yo exhortaría que no entremos a eso, porque ahorita nadie sabe quién va a ganar todavía. O sea, tampoco se confían por uno y otro lado. Si uno pecó de triunfalista, creo que la otra parte tampoco debería pecar del mismo modo.
7: Roberto Sánchez, porque él es el que está, mejor dicho, una protesta está haciendo y hace un llamado a defender el voto, dice, a la población.
8: La llamada toma de Lima.
7: Pero es una insurgencia, ¿qué creo que pretende?
6: En realidad la defensa del voto es que sea legal, ¿no? 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
1: Finalmente, Jaime Quito, yo disfruto esos encuentros. No, pero se llevan bien, ojo, ¿eh? Acá no hay una especie de acoso, hostigamiento, no, para nada. Vamos, Marcial, te escuchamos.
7: Esta insurgencia que están ustedes convocando, ¿van a ser responsables de pasar algún caso muy grave con la población?
11: No, nadie está convocando insurgencia. Los únicos responsables serían la policía que mata a mansalva, ¿no?
7: ¿Pero por qué está congresista? ¿Pero por qué desconocer? Ustedes siempre han sido respetuosos hasta un instante.
11: Nadie está desconociendo nada. Los resultados todavía están al 98%.
7: ¿Y si pierden, qué van a hacer? ¿Van a aceptar la derrota o no?
11: Con sinceridad. Lo que tiene que el pueblo hacer, lo que está haciendo, es seguir haciendo respetar el voto popular.
7: ¿Pero cuál pueblo? Si todos somos pueblos. El pueblo también está atrás de Keiko Fujimori. No sabemos de qué pueblo usted habla, congresista.
11: Del único pueblo que nunca lo toman en cuenta.
7: Pero, o sea, ¿es un resentimiento, congresista?
11: No, de ninguna manera.
7: Van a ser responsables, entonces, de haber algún hecho grave.
11: Está convocando, los únicos responsables serían los que disparan y matan. El pueblo tiene el derecho a ejercer libremente.
7: Pero ahora, están buscando la
11: paz.
7: ¿Por qué ahora, congresista?
11: ¿Y por qué cuando Keiko salía, convocaba movilizaciones o cuando...
7: Ahora me refiero yo.
11: Cuando Porky se convocaba movilizaciones, ustedes más bien estaban en las marchas. Sean consecuentes con lo que hacen y dicen.
7: Muy mal, congresista.
1: Escuchemos ahora a Héctor Ventura.
7: Esta es una pregunta que todos estamos esperando con mucho temor. ¿Qué busca la izquierda? ¿Hacer una insurgencia? ¿Buscar muertos como pasó el gobierno de Dina Boluarte para legalizar una protesta ilegal?
12: Sumamente ilegal, irrazonable, pero acá hay una cosa curiosa. Vean ustedes que los de la izquierda, caviar, radicales por cierto, innecesariamente, ellos han tratado de cualquier forma de romper el orden constitucional. Ellos desconocen la constitución del 93, pero oh, sorpresa, hoy están sustentando su derecho a alzar la voz de protesta en base a nuestra constitución. Entonces, miren, el doble discurso, la doble moral, el doble mensaje. Yo creo que hoy cualquier acto bélico, cualquier acto que vaya en contra de la ciudadanía es responsabilidad de la izquierda. Ojo, eso no quiere decir que no estén en su derecho. Todos estamos en nuestro derecho de alzar nuestra voz de protesta, de reunirnos, pero si bien es cierto, es un derecho constitucional, pero la conducta de que golpeen policías, de que cierren calles, de que dinamiten aeropuertos, esa conducta ya no es protesta, eso ya es responsabilidad penal. Entonces, esperemos de que las instituciones del Estado, llámese el Ministerio del Interior, Policía Nacional, tome las medidas necesarias, el Ministerio Público, y bueno, si es que hubiera algún acto de desgracia, creo que la responsabilidad va a ser de aquellos que están azuzando a la población.
1: Yo espero que Marcial Vilela pase un ratito por la oficina y nos traiga todo el equipo de PBO para no tener que ir a la panadería a comprar. Ah, Michael, de acuerdo. En el día del pan, que Marcial nos deleite con un delivery, ¿no? Con un delivery del pancito. Muy bien, adelante, Marcial.
7: ¿Qué tal, congresista? Estamos en Lima Sur, exactamente Plaza de Armas de Barranco. Por aquí nos acompaña Pío Pantoja, el presidente de ASPAN, y vamos a conocer no solamente el motivo, la causa de esta importante exposición. El pan es alimento universal, y aquí Pío Pantoja nos va a comentar que también hay muchos detalles. A pesar de la desgracia que pasa el Perú con las extorsiones, muchos empresarios han cerrado, pero a pesar de todo ello, ellos siguen adelante. Bienvenido a Pío Televisión, gracias por atendernos muy temprano aquí en Barranco.
13: Así es, siempre, como todos los días, el panadero está desde las 5 de la mañana de pie, llevando y preparando el primer alimento de la población mundial. Efectivamente, 12, 13 y 14 de junio estamos festejando el Día Nacional del Pan como un producto de la ley 32347 que el Congreso nos dio a nosotros como para poder revalorar al pan como alimento gastronómico nacional.
7: Muy bien. ¿Cuántos panaderos se han agrupado? Nos estaban comentando por interno que también aquí van a llegar panes de todas las regiones del Perú.
13: Exactamente, 16 regiones del Perú están aquí, están aquí presentes desde las 10 de la mañana hasta las 10 de la noche. Lo estamos esperando para poder olvidarse todos los problemas que hay. Estoy seguro que cuando vengan aquí se van a dar cuenta, van a pensar que están en otro país europeo, porque las los deliciosos panes, el atento vendedor que está a su lado va a contar la historia de cada pan.
7: Perfecto, ahora sí, permítame por aquí tu nombre, mi hermano, te veo contento.
8: Moisés Gómez.
7: Moisés, hermano, coméntame.
8: Desde Huánuco.
7: Huánuco, mi hermano, coméntame, acá tienes delicias esta
8: bueno,
7: mañana.
8: Bueno, nuestra carga todavía no llega, no estamos con planes completos porque traemos 12 variedades de pan para exponer a nuestro público, pero tenemos un adelanto, mira, este es una de las versiones del pan mistichongo, uno de los panes más emblemáticos de mi tierra, de Huánuco. Tenemos la leche asada, que es una leche
7: clásica,
8: clásica, pero este está en un pastel.
7: Ese es un horno con leña, me imagino.
8: La mayoría es horno de piso, sí. La mayoría es horno de piso. Si ves, por ejemplo, no es como un pan muy liso, sino es hecho manualmente, ¿no?
7: Por aquí esa guagua. Guaguita,
8: sí,
7: ¿no?
8: Estos son guaguas que, bueno, nos están trayendo, ya están llegando de Cusco, están llegando de otros departamentos que también nos van a acompañar el día de hoy. Y esta es la empanada huanuqueña, la clásica.
7: ¿Qué lleva dentro al interior? ¿Con qué está rellena?
8: Es una salsa igual parecida al de Lima, de pollo y cebolla, pero es más cocida.
7: ¿Con qué se acompaña, mi hermano?
8: Esto se acompaña con un riquísimo café, pues.
7: Y cuando hay calor, en tu región hay calor.
8: Con juguito, naranja, tenemos allá aguaymanto, una serie de frutas.
7: Pues hermano, estamos en una selva. Mando un saludo a la gente de Huánuco a través de Peba Televisión.
8: Muchas gracias. Quiero dirigirme a todos los paisanos que están en Lima a venirse a la Plaza de Barranco para probar 12 variedades de pan. Tenemos panes de la panadería Confianza, de Pinocho, de San Andrés y de todas las mejores panaderías de Huánuco. Así que vengan acá a la Plaza de Barranco para que prueben su pancito con su café, como dice.
7: Bien, estamos divididos, saben, por las elecciones, pero cuando hay pancito,
14: no hay problema.
7: No hay problema. Por aquí, tu nombre, te veo contenta también. Cuéntame de qué se trata tus productos, de dónde vienen.
15: ¿Qué tal? Muy buenos días, ¿cómo están? Nosotros, yo soy Yolanda.
7: Yolandita, vamos, mirando a la cámara.
15: Sí, ¿qué tal? ¿Cómo están? Muy buenos días. Nosotros somos de Cañete, una MIPE peruana, Omega Life, productores de pecanas del Valle de Cañete. Ya. En esta ocasión, muy entusiasta, realmente estamos muy contentos. Es el primer día del Festival del Pan. Hacemos la invitación a toda la familia para que vengan aquí a degustar todas las variedades de las 14 regiones que tenemos de nuestro país.
7: No solamente pan, panetón, adelantado para el 28 de julio.
15: Así es.
7: Para celebrar.
15: Para celebrar, ¿no? Este es el panetón que se come todo el año, se disfruta todo el año, porque el panetón saludable se come todo el año.
7: En Cañete se come con leche de vaca, amiga. Acá en Lima, ¿con qué sería? ¿Con qué se acompaña?
15: Bueno, acá en Lima también con la leche, con el cacao, ¿no? Cacao de todas las partes del Perú.
7: ¿Por qué biopanetón?
15: El biopanetón porque es libre de octógonos, todos los ingredientes son orgánicos, no tiene azúcar, está endulzado con panela y el insumo principal, nuestra pecana, nuestra cosecha propia.
7: ¿De qué se trata? En mi pueblo le llamaría una rosca, un rosquetón.
15: Esta es la rosca, no, la guagua y el panchuta, ¿no? Y tenemos acá la variedad de mixes de frutos secos para cada necesidad, ¿no?
7: Mi estimada, por favor, gracias por atendernos, por el tiempo. La televisión es muy, muy traicionera. Nos llaman rapidito al corte, pero por favor, para las finales, invite aquí. No solamente que esto simboliza el trabajo de miles de peruanos, pero además también algún pedido especial a la colectividad.
13: Olvídense de todos los problemas que hay en el Perú. Aquí, en la Plaza de Armas de Barranco, hoy 12, mañana 13 y el 14, domingo 14... Vengan a festejar la vida, vengan a probar los deliciosos panes de 12 regiones del Perú, donde con toda la familia la van a disfrutar, la van a pasar muy bien. Y además hay una sorpresa, todos los que cumplen años van a recibir premios. Vengan con su DNI.
7: Vamos ahí para finalizar. Muy bien, el Perú es el único país donde no solamente tiene variedades, los productos oriundos, el trigo, la cebada, la quinoa, es decir, somos calidad en el mundo entero, pero también... Obviamente hay que invitar a los candidatos a ver si por este lado viene la señora Keiko y por este lado también podría venir Roberto Sánchez. Déjese de tanta problemática a comer su pan y mañana es el Día Nacional del Pan Peruano. Regresamos a estudios.
16: Infaltable el pan, ¿ah? Infaltable. 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Nos vamos a la pausa y continuamos con más. Más deportes, por supuesto, con la fiebre del mundo.
17: Nueve y ocho.
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1: Amigas y amigos de PBO TV y PBO Radio, la radio con fe, en la hora del pollo, porque en la hora del pedido con Quique. Quique dice medio pollo, tres cuartos, pollo completo. No estamos para pollo completo, ni salsa, ni nada. Pero este comercial que ha hecho TIC en Argentina para despertar a los argentinos, ¿qué? Que viene a ser dos veces campeones de la Copa América.

0: se caviaricen los argentinos, vean este anuncio.
1: Seguimos preguntando a la gente qué pasa. ¿Cómo nos ves para esta Copa? ¿Sentís que podemos repetir?
2: Y ojalá. Dios te oiga. Igual, te soy sincero, con dos Copas América y un Mundial, yo medio que ya estoy hecho. ¿Viste cómo es? Además, te cuento, mirá, mis pibes...
3: Disculpa, Flaco. ¿Cómo ya estoy hecho? ¿Qué más ya está hecho? ¿Vos también ya estás hecha? ¿Alguien más ya está hecho? Avisen, ¿eh? ¿A alguien no le interesa repetir? Repito. ¿A alguien no le interesa repetir? ¿Se marearon de dar tanta vuelta? ¿Se le cansaron los brazos de levantar tantas copas? ¿Qué pasa? ¿No tienen espacio en la pared? ¿No le queda lugar en la espalda? ¿No se les ocurrió ninguna promesa todavía? La del pelo, la del arrodillado, Luján, algo. ¿Nos conformamos con la tercera? ¿Somos de cuarta? El mundial pasado vendieron el auto para ir, loco. ¿Y ahora qué vendieron? El alma. ¿Al que dijo después de Qatar me puedo morir tranquilo? Que le dé tranquilo para adelante, ¿eh? Dicen que el fútbol le debía un mundial a Messi. ¿Qué saben cuánto le debía? ¿Y si le debía dos? ¿Qué pasa, muchacho? ¿No somos más todos Montiel? ¿Nos volvemos a ilusionar? ¿O seguimos durmiendo en los laureles que supimos conseguir?
4: Vio varios gatos bebiendo agua del estanque. Para proteger la salud de los gatitos, decidió limpiar personalmente.
0: ¡Hasta a mí me hacen llorar! ¡Qué buenos son estos para mentir, por mi madre! ¿Eh? Son lo más... Con razón nos venden tantos entrenadores aquí. Bueno, escúcheme. Los jugadores... los futbolistas... Porque el futbolista que deja de jugar al fútbol no deja de ser futbolista, y ahí lo respaldo y estoy con Puchungo Yáñez. Los figurones que pasaron por mundiales vistiendo la casaquilla de Brasil se suben a una combi y escuchen y fíjense quién. Espera, fíjense quiénes están. No, está bien, ahí vamos bien. Está Rivelinho en la combi rumbo al Azteca. Está Rivelinho. ¿Ok? Porque están dialogando, van camino a la Azteca. Son parte del show. Rivelinho fue campeón del mundo en México 70 en el Azteca. Detrás de él viene otro NN, también campeón del mundo. ¿Quién es? Bebeto. Ya canoso, sonriendo porque está detrás de Rivelinho. Y en esta combi de China, ¿ok? ¿Atrás quién viene? El hombre que ha ganado todo. ¡Cafuringa! ¡Cafú! Cada uno con su señora, con sus esposas. Cada uno ha pagado un sol, porque esa combi cuesta una China. Todos ellos se van o se iban a la inauguración del Mundial. Y después que termine el partido, mi querida Shauni, entre México y Sudáfrica, en que gana... No te vayas, Quique. En que gana México... Estaba Campos, el arquero, en otra combi, pero ya había llovido en el Distrito Federal y él se saca los zapatos, se remanga el pantalón y cruza un río. Vean ustedes.
5: México, vamos a festejar. ¡Viva México, cabrones!
6: Mira, Pito, mira. Indio de mierda. No, se va a ahogar con la altura que tiene el agua cuando llega.
7: Salvavidas.
6: Mira, está cruzando, mira.
0: Sin zapatos, con los pantalones remangados. Pero mira cuando cruza el río, que es la avenida. Pero mira la cantidad de agua que hay en la avenida. Y ahí va. Porque la cámara lo sigue, el celular lo sigue. Y mira, saltando y brincando de felicidad porque México ganó su primer partido y porque... Jorge Campos disfruta de esta manera bajándose la combi y diciendo ¡Viva México, cabrones! ¡Claro que sí! 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Seguimos con más, mi querida Shauni, más, porque ayer se convirtió un gol que es inolvidable para México, que es el segundo. El primero lo convirtió Quiñones, el colombiano. Y este gol, el de... Sí, claro que sí. El que convierte Raúl Jiménez, trae una información conmovedora, porque su papito había fallecido en los últimos días y siempre estuvo a su lado. Vean esto.
7: Tenía un último sueño antes de partir: verlo anotar en un mundial.
8: Ahí responde México, el centro adentro y ¡está!
7: Esto es Concepto Mundial. El papá de Raúl Jiménez lo acompañó toda su carrera: a las giras, a los partidos, a la recuperación después de un golpe en la cabeza que casi le cuesta la vida en 2020. Siempre estuvo ahí. El año pasado, en una entrevista y ya con un cáncer encima, dijo algo simple pero devastador: esperemos que se logre el gol en la Copa del Mundo. Es algo que nos falta. El 11 de marzo del 2026, falleció. Hoy, en la inauguración del Mundial 2026, México enfrentó a Sudáfrica en el Estadio Azteca. Más de 80.000 personas. El partido más esperado por todo un país. Minuto 67. Centro de Roberto Alvarado. Aparece Raúl Jiménez en el segundo palo y con un potente cabezazo manda a guardar el balón en el arco de Sudáfrica. Acaba de anotar el segundo tanto del partido y su primer gol en los Mundiales. El Azteca explota. Pero por un momento, el corazón de Raúl se detiene. Cae al piso de rodillas y con lágrimas en los ojos, señala al cielo.
9: Ha sido una jugada, llora.
7: No lloraba por el gol, lloraba por el momento que su papá había esperado toda su carrera. 80.000 personas celebrando, pero ese gol, ese preciso momento, era solo de ellos dos.
0: Ya. Para que termine de llorar, Shauni, porque estamos muy sentimentales. Quique, no te vayas. Esta conferencia de prensa es muy... toca la fibra más sensible del futbolero y, por supuesto, del paraguayo. Estamos hablando de Diego Gómez, que se coloca al costado de Gustavo Alfaro. Ustedes saben que yo soy Alfaro Lover. Y se coloca al costado y le preguntan al muchacho Gómez y se quiebra porque está tan conmovido de jugar su primer mundial que llora.
10: Sí, muy contento acá de poder representar a mi país que logramos después de mucho... una clasificación y bueno, la verdad que...
11: No hay palabras, es lo que sentimos. Sí, es lo que sentimos. Y es lo que siente todo Paraguay.
10: Ya, como todo,
11: eso sienten nuestros jugadores.
10: Me conocen a mí que yo soy muy, muy emocional. Y bueno, la verdad que trataré de dar al 100% para darle esa alegría a toda la gente.
0: Es muy, muy, muy, muy conmovedor eso. Vamos a terminar la nota con el árbitro somalí que se cayó para arriba porque lo deportaron de los Estados Unidos de Norteamérica, no lo dejaron entrar y lo premiaron primero, ¿ok? Entregándole un cheque por $50,000. ¿Ah? No solo eso, lo llevaron a un estadio. En el estadio lo pasearon en hombros. El estadio estaba lleno de bote a bote con banderas somalíes. Y él paseándose como si fuera un héroe. Miren ustedes las banderas celestes de Somalia y él agradeciendo con la mano derecha. Y la UEFA también lo ha premiado porque va a estar presente en un partido definitorio en la Supercopa de Europa que juega el ganador de la Champions y el ganador de la Europa League. Todo eso para el árbitro somalí. Con esto, con estas vivencias de Mundial, Nosotros nos despedimos, nos encontramos a las 6 de la tarde con lo que queda de campeonísimo, porque Gustavo Peralta y Coelho parte a los Estados Unidos, el Helder Godos también parte a Kansas City, Gustavo estará en Miami, también en Kansas, tengo entendido, y estaremos con ellos la próxima semana. Así que nos quedamos con Gustavo, perdón, con Puchungo Yáñez, con Jorge Espejo, en campeonísimo a las 6 de la tarde. Sigan con Judicita, que vienen más informaciones aquí en PBO TV y Radio.
12: Nueve y 20.

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Muy bien, ¿qué les parece si vamos a iniciar de manera distinta esta mañana con recomendaciones de nuestro médico de guardia, del doctor Armando Massimo?

0: con otros miles de plaquetas para servir como un parche ante cualquier rasgado de cualquier arteria. Si nosotros de casualidad al afeitarnos nos cortamos la cara o con el cuchillo, a la hora de cocinar lesionamos el dedo, va a salir sangre. Si no fuese por las plaquetas, el sangrado podría ser muy cuantioso, pero en ese momento, tan pronto las plaquetas se enteran de que algún vaso sanguíneo se ha lesionado, miles concurren al lugar de la herida y forman un tapón, y de esa forma evitan que un ser humano pueda morir desangrado. Esa es la función de las plaquetas. Muchas son las causas en las cuales las plaquetas pueden bajar, muchas, y sobre todo enfermedades tipo cancerígenas, que tengan que ver cánceres con la médula ósea, donde se produce la fábrica de plaquetas. Enfermedades como el lupus eritematoso, enfermedades inmunológicas como la púrpura trombocitopénica, enfermedades del hígado crónicas, alcoholismo, en realidad son muchas. Pero la que es muy común es la falta de vitamina B12. Lo importante es que ustedes recuerden que la cantidad, digamos, normal de plaquetas que debe tener una persona es de 150.000 por milímetro cúbico, ¿ok? Pero cuando estas bajan, digamos que hasta 100.000, se puede aceptar como un rango esperado, que no nos da mayor preocupación. Pero cuando esta cifra baja a 50.000, el paciente va a tener moretones por cualquier tipo de golpes. Pero cuando las plaquetas bajan a 20.000, ya hay un peligro de un sangrado que pueda generar complicaciones al paciente. Pero cuando estas plaquetas bajan a 10.000, menos de 10.000, entonces sí hay un riesgo de un sangrado espontáneo y no tener la capacidad de suprimir esa hemorragia. Por eso, la valorización mediante un examen de sangre de cuántas plaquetas tenemos es muy importante. De 150.000 a 250.000 es una cifra esperada razonable. Tampoco es importante tener muchas plaquetas en demasía, porque eso también puede provocar que la sangre se coagule y eso generarnos problemas. Entonces, ya sabes para qué sirven las plaquetas y cuál es la cantidad que el cuerpo requiere para funcionar bien. ¿Ok? Muchos saludos.
1: 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Adelante.
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4: Bien, estamos el día 5 de la semana, como siempre contentos, visitando Mercados Lima para saber el precio del famoso Pollito Redondos. 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
4: 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Primero vamos a saber, Sama de Casa, cómo se vende el pollo esta mañana, el precio. ¿Cuánto cuesta el pollo pelado por entero de Redondos?
5: $5.50.
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4: Ahora, por aquí vemos también que exhibes ya El pollo cortado por pedazos, ¿cuánto se vende la pierna con encuentro?

0: Pierna con encuentro especial está 8.50.
1: 8 soles. 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
0: 9.50.
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0: 8.50.
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1: No, al tiempo, me imagino. 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
2: 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Muy bien, nos vamos a la pausa y continuamos con más, no se muevan.
3: 9:39. 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

0: días, ¿cómo están? Yo soy Patsy Bendayán y este es tu bloque de espectáculos en PBO. Llegó la luna cuarto menguante y esta es una invitación del universo para dejar atrás cargas emocionales, cerrar ciclos y abrir espacio a nuevos comienzos. Pero la que es experta en el tema es Agatha Liz, así que ella viene con sus predicciones.
1: Que los astros te sean propicios. Hay toda una energía porque está Venus y Júpiter en Cáncer. Son momentos bonitos para el amor, para los afectos, para la familia, para los sueños. Y estamos también en este cuarto menguante que está de alguna manera favoreciendo a replanteamiento. Nos acercamos a una luna llena muy interesante. Este cuarto menguante que estamos viendo va apuntando hacia Piscis, la sensibilidad. Y entonces es un momento en el que podemos encontrar a mucha reflexión, mucha paz, mucha serenidad para todos los aspectos de nuestra vida. Momentos en los cuales inclusive los candidatos, yo les he comentado que entre los candidatos que ganen tanto presidencia, tanto alcaldías y todo, van a encontrar, y les voy a contar, muchos que han utilizado el talismán Siete Poderes, poderosísimo para el triunfo en lo que queremos y la protección de todo el universo. Y al mismo tiempo también me han hablado mucho, seguramente los candidatos están usando también nuestro perfume, el perfume de atracción astral. Y esto es, hay tanto para la dama como para los caballeros, ¿no? Ahora que se acerca el Día del Padre, entonces podemos tratar de tener esa influencia astrológica, toda esa carga. ¡Qué rico huele el de varón! ¡Ah! Da ganas de enamorarse, de verdad. Entonces, ¿qué puedes obtener utilizando el talismán, aprovechando ese cuarto menguante, esa sensibilidad, ese Venus con Júpiter, que aproveches la atracción, atracción para el amor, para la virilidad, para la sexualidad, pero también para los negocios, para conseguir trabajo, para todo esto, con cuarzos, con sándalo, con todo eso? Y lo mismo que empieces ya a bañarte. Los caballeros, ahora que se acerca el Día del Padre, pues tenemos que ver a lo que hacen. Bien, la vela del ángel Uriel, por ejemplo, y muchos otros secretos que tenemos con descuento. Tenemos nuestra promoción y tenemos nuestro día central que vamos a dedicarnos a todos los que no tienen trabajo, a todos los papás, a todos los que tienen conflicto económico, de negocios y también del amor, por supuesto que sí. Así que prepárate porque traemos todos estos elementos que ayudan a atraer la buena vibra y a que te vaya mucho mejor en todo. También para los políticos, como les estaba diciendo, y que ya muchos ya se están preparando para las próximas elecciones que serán a nivel de los municipios. 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Luz para tu vida.
0: Y la inauguración del Mundial 2026 se convirtió en un verdadero espectáculo musical con Shakira como una de las grandes protagonistas, interpretando el himno oficial Dai Dai. La colombiana emocionó al público con una puesta en escena llena de color, bailarines y un mensaje de unión para el mundo. También destacaron la participación de otros artistas internacionales como Maná, Belinda y muchos más. Vamos a ver juntos la inauguración del Mundial.
2: El Mundial 2026 quedó oficialmente inaugurado en el Estadio Azteca. Pero antes de que rodara el balón, la música fue la gran protagonista de una ceremonia que reunió estrellas de distintos países y convirtió al mítico escenario mexicano en una auténtica fiesta global. La primera gran aparición de la noche estuvo a cargo de la banda mexicana Maná. Los músicos de Guadalajara hicieron cantar a miles de personas con Oye mi amor, en uno de los momentos más celebrados por el público.

0: La final del Mundial 2026 quiere jugar en otra liga y esta vez también desde la música. La FIFA anunció que Shakira, Madonna y BTS encabezarán el primer show de medio tiempo en la historia de una final mundialista, en un espectáculo que buscará convertir el cierre del torneo en un evento global mucho más allá del fútbol. La cita será en julio en Nueva York, escenario donde millones de personas estarán pendientes no solamente del campeón del mundo, sino también del escenario musical. La colombiana Shakira volverá a reencontrarse con el universo mundialista después de haber puesto a bailar al mundo entero con Waka Waka y recientemente con Dai Dai, la nueva canción oficial del Mundial 2026, lanzada hace apenas unos días. A ella se sumará Madonna, una de las artistas pop más influyentes de las últimas décadas. Por si fuera poco, también estará presente BTS, la agrupación surcoreana que regresó recientemente a los escenarios tras su pausa por el servicio militar y que continúa movilizando multitudes en distintos países. Detrás de esta combinación musical aparece otro nombre importante, Chris Martin, vocalista de Coldplay, quien fue el encargado de seleccionar a los artistas a través de la organización Global Citizen. La idea es mezclar el pop estadounidense, los ritmos latinos y el fenómeno global del K-pop en un mismo espectáculo. Y aunque la FIFA todavía no confirma cuánto tiempo durará exactamente el show, todo apunta a que la final tendrá un descanso mucho más largo de lo habitual. La apuesta refleja cómo el fútbol se transforma cada vez más en un espectáculo cultural y de entretenimiento, donde la pasión por el deporte comparte escenario con artistas capaces de movilizar a miles de personas. Y es que cuando el mundial ahora reúne música, cultura y millones de emociones al mismo tiempo, el espectáculo termina siendo mucho más grande.
1: Y a sus más de 8 décadas de vida, Harrison Ford sigue demostrando que el talento pesa más que las modas de Hollywood. El actor reveló que nunca aceptó cambiar su nombre artístico ni modificar su apariencia para conseguir papeles importantes, manteniéndose fiel a su esencia desde el inicio de su carrera. Esta autenticidad, sumada a sus personajes inolvidables, lo convirtió en un ícono del séptimo.

0: arte. Veamos.
1: Harrison Ford, a sus 83 años, mantiene un ritmo inusual para alguien de su trayectoria. El legendario actor, recordado por dar vida a Han Solo e Indiana Jones, en cuanto a su método interpretativo, explicó que cuando un papel se acerca a su personalidad, la conexión con el público fluye de manera natural. Y frente a la eterna pregunta sobre la fama, no busque la fama, busque el trabajo. Simplemente fue su frase. Y es que para él su mayor satisfacción está en contar historias y trabajar en equipo. En cuanto a su vida personal, subrayó que el amor no es exclusivo para la juventud, ya que las personas mayores también pueden amar. Lo difícil es seguir enamorado, cuidar y no equivocarse. Esa fue su reflexión, mencionando con gratitud sus más de 20 años de matrimonio con Calista Flockhart. Como se recuerda, antes de que encontrara su camino en Hollywood, Harrison Ford era carpintero. Es por eso que al hablar de la filosofía, resumió su visión: la naturaleza es mi Dios. Pues para él aceptar el ciclo natural de la vida y la muerte define su forma de entender la existencia. Así, a sus 83 años, Harrison Ford demuestra que su carrera sigue viva, no por haber perseguido la fama, sino por haber elegido siempre el trabajo. Una lección de longevidad actoral que lo mantiene admirado y vigente en Hollywood.
0: El turno de Cindy. Ella tiene una nueva recomendación. Vamos a visitar juntos el restaurante In Camilo. Veamos.

0: Hola amigos de Sendy Dice de PBO, me encuentro en Camilo. Ustedes dirán, ya han venido acá anteriormente, pero les cuento que Camilo, nuestro chef, ¿cómo está?
1: ¿Qué tal? Muy bien acá, haciendo nuevas novedades, nuevas degustaciones, y pues bienvenido y gracias por tu visita otra vez por acá. Mensualmente cambiamos el menú de degustación.
0: ¿Actualmente?
1: Sí, ahora estamos con un menú que se llama De la Ruta del Fuego. Es una tendencia de la fusión asiática oriental entre la cocina japonesa, china y la fusión de la cocina peruana con ingredientes peruanos. Acá tenemos un bao con un relleno de lomo saltado y hilos de papa nativas.
0: ¡Delicioso!
1: Luego pasamos a probar unas causitas Nikkei rellenas de pescado acevichado, fritura con el panko, la técnica japonesa, guacamole rústico, salsa huancaína como base y togarashi como decoración.
0: Y el pescado en su momento, ¿no? No es agresivo. Es perfecto porque todo se va mezclando en un mismo sabor.
1: Para mí esto es lo más espectacular que hay. Es una creación que lo hemos hecho netamente nosotros. Tiene una fusión asiática que es crema de rocoto ahumado, aceite de ajonjolí, tiene un toque de limón. O sea, le he puesto con nombre acevichado porque no es un ceviche en sí, es acevichado. Y el pescado que tiene es un pescadito que está curado previamente y ahumado. Y combinado con la salsa es espectacular.
0: Y de verdad es un plato fuera de serie, ¿eh? Porque los sabores son totalmente distintos.
1: Sí, como te comentaba, el menú se llama La Ruta del Fuego, justamente porque estamos plasmando las experiencias, los viajes, los diferentes chefs con los que he trabajado se plasman en este tipo de menú. Tiene conchitas flambeadas con chimichurri, tiene chutney de mango, tiene un toque de pesto casero y aires de tuna. A ver, ¿qué tal? ¿Tenías razón o no?
0: Ese plato es un plato que al turista, porque vienen muchos turistas en Camilo, le da loca.
1: Sí, les encanta porque justamente pongo como reto que sean sabores distintos, sabores nuevos, entonces cumplo las expectativas que viene con el cliente. Un pescado, también curado, ahumado, en salsa de wasabi y puré de camote confitado.
0: El pescado está delicioso, o sea, está en su punto, en su prime, es una locura. Y este es el plato de fondo.
1: Uno de los platos de fondo, como ves, son 7 tiempos, ahorita falta todavía el sexto, estamos en el quinto ahorita. Si te das cuenta, suficiente como para que un comensal se llene.
0: Nos encontramos en redes sociales.
1: 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Ahora vamos a probar una panceta con un arroz thai y una salsa oriental. Suave.
0: Suave, ¿verdad?
1: La salsa es, a mí me encanta también este plato, el arroz thai con todos los ingredientes orientales.
0: Como siempre, también me deja sin habla, realmente delicioso. También hay los postres, chicos. A ver, vamos a ver, ¿qué tenemos?
1: Lo pusimos como nombre Alegre de Chirimoya. Tiene chirimoya como para terminar el menú de degustación de la mejor manera, ni sale paladar. La chirimoya está en una cocción alta, a base de mantequilla.

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0: hola, ¿cómo están? Buenos días, señoras y señores, bienvenidos y gracias por estar con nosotros. Estamos en vivo y estamos en directo, es viernes, es un fin de semana friolento, ¿no? El lunes, martes y miércoles bastante sol, pero resulta que hoy viernes estamos empezando la mañana en el Perú, pero a ver, tenemos en estos momentos 25 grados centígrados, pero aún así tenemos que decir, cuando estamos a punto de ingresar, según el calendario, el invierno, sí estamos con 6 a 7 grados por encima de lo normal. Estamos en realidad viviendo un fenómeno del Niño. Tengo entendido que este fin de semana, debe ser hoy o mañana, se va a conocer el último informe donde nos van a decir si el fenómeno del Niño es moderado o si el fenómeno del Niño es intenso, parecido o un poquito mucho más fuerte que el del año 1983 y el año 1988. El fenómeno costero y el fenómeno Yaku del año 2023, costero del 17, no tiene nada que ver con lo que realmente es un fenómeno del Niño. ¡Buenos días, señores! Buenos días, saludamos a toda la gente que nos sigue a través de la radio, a través de los 90.3, saludamos a través de redes sociales a la gente que nos sigue en diferentes partes del mundo, por eso digo buenos días, buenas tardes, buenas noches, ya estamos con ustedes, pues, bienvenidos a la gente que nos sigue en televisión y de verdad muchas gracias por preferirnos. De hecho, nuestros comentarios, a gente no les gusta, a otros no les gusta, y siempre lo he manifestado. Esto es lo lindo, lo hermoso, lo maravilloso de la democracia, y es a esa democracia a la que me refiero, la que tenemos que defender, la libertad de poder transitar libremente, de opinar, de pensar libremente, de elegir nuestra religión, nuestro culto religioso. La democracia es algo que tenemos nosotros, todos los ciudadanos, todos los votantes, los futuros votantes, tenemos que defenderlo. Bueno, señores, en un ratito vamos a ir con Pepe Zuclupe, que está con la gente en Ipsel, con el regidor Roger Custodio, con, tengo entendido que ha ido el gerente de la municipalidad, y de hecho se están gestionando muchas cosas a través de este programa, y yo quiero agradecer a la gente que accede a solucionar problemas. Si bien es cierto, señores, se están haciendo obras, pero de verdad las están haciendo de una manera tan informal, sin ninguna planificación. El gobernador regional, en un afán de figuración y de proselitismo político, abre calle por aquí, calle por allá, calle y luego las abandona y convierte a Chiclayos en una ciudad totalmente caótica. Porque, y esto yo ayer lo conversaba con un grupo de profesionales del por qué Chiclayo está así. Y la verdad que Chiclayo está así porque no tenemos planificación. No existe una planificación a corto y mediano plazo. Y quien en algún momento la tuvo, yo recuerdo que Arturo Castillo, en su primer periodo como alcalde en 1990, trabajaba con el plan director al año 2020, y vaya que lo empezó bien. O sea, cuando hay planificación sabes exactamente qué hacer el primer año, segundo año, tercer año, cuarto año, décimo año, hasta, o sea, es un trabajo a largo plazo, trabajo que lamentablemente se interrumpió cuando Arturo Castillo asumió el cargo de congresista de la República y lamentablemente para Chiclayo quedó este irresponsable de Miguel Ángel Bartra, que terminó con todo lo planificado. Y luego Arturo Castillo también nuevamente, cuando vuelve a la alcaldía de Chiclayo en el año 2002, nuevamente quiso hacer un trabajo planificado con el tema de ciudades sostenibles, ¿no? Que es algo que está avanzándose en diferentes partes de América Latina, como Curitiba, como Guadalajara, Medellín, pero que Chiclayo perdió esa gran oportunidad porque eran otros irresponsables siempre hacer las cosas de lo que sale, ¿no? De lo que sale, ¿no? Amanece y qué hago, ¿no? Y esa falta de planificación trae consecuencias. Miren, el gobernador regional, como está en campaña, como su gente, su entorno, sus ayayeros están en campaña, abren calle por aquí, calle por allá, y decir, estamos chambeando, pero en realidad son obras que hasta cierto punto ni siquiera duran. Miren, la avenida Víctor Raúl, el auxiliar, Marquito, la auxiliar de la Víctor Raúl, entre Chincha y Suyo, hasta Eloy Ureta, el gobierno regional, la auxiliar, no hablo de la principal, de la avenida Víctor Raúl, le pusieron asfalto, y ahora que están haciendo la obra en Diego Ferré, lo que pusieron hace poquito tiempo ya lo levantaron. Es cuando no existe un trabajo planificado. Señores, cuando en Chiclayo se empiece a trabajar con planificación en todos los aspectos, ese día Chiclayo habrá empezado el desarrollo. Repito, los únicos alcaldes que yo recuerdo, o el único alcalde que yo recuerdo que tuvo un trabajo planificación, fue Castillo en 1990, que se vio interrumpido en el 95 cuando entra este irresponsable de Bartra. Y luego vuelve Castillo, pero todos conocen en qué terminó, ¿no? En la bronca con Barrueto, con la intervención del Tribunal Constitucional y finalmente con el incendio del Palacio Municipal. Después de ello, todos han hecho tontería y media, y lógico, muchos han terminado pues en la cárcel. Señores, bienvenidos al programa. Estamos en vivo, estamos en directo. Vamos a empezar, señores. Hay mucha información para compartir con todos y cada uno de ustedes, pero de hecho que este programa vamos a empezarlo con nuestros amigos del Centro Médico Amistad y Salud, y vamos a poner de inmediato las imágenes, señores. 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Muy buenos días.
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0: Muy bien, muchas gracias Carmen. 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Bien, de inmediato ya tenemos las imágenes. Lo que vamos a ver de inmediato es lo que está pasando en la calle Andrés Lastres. Esto queda en el pueblo Joven Muro. Ese es el tema, como decía, cuando se hace todo sin ninguna planificación, abres por aquí, abres por allá. En estos momentos, a propósito, quiero agradecerle al regidor Roger Custodio, está en Epsel en estos momentos con los vecinos de Lora y Cordero, de esta cuadra que la abrió el gobernador regional y la dejaba ahí tirada, abandonada, con material, con desagües. Ahorita está la gente de la municipalidad con Roger Custodio intentando encontrar una solución, porque de verdad es una desgracia lo que pasa. Pero la desgracia también se vive en otra zona. Estamos con Pepe Zuclupe. Él se encuentra en Andrés Lastres, esquina con la avenida Víctor Raúl. ¿Cómo le va, Pepito? Buenos días. Pepe, buenos días. A ver, Panchito, Nachito, enchufe bien, pues, papá. Enchufe bien, papá lindo. A ver, vamos a ver. Enchufa, papá lindo, Vamos a ver si recuperamos el contacto. A ver, vamos a ir de inmediato. Pero llama rápido, pues, Nachito. Te tienes que ir tan lejos a hacer una llamada. A ver, vamos a ver si recuperamos la comunicación con Pepe Zuclupe. A ver. Pepe, ¿cómo le va? Buenos días.
2: Buenos días, Felipe. ¿Cómo está? Buenos días, Felipe. Estoy a esta hora de la mañana con los vecinos. Vecinos, ¿verdad, Felipe? A esta hora. Ellos están prácticamente haciendo sentir que pueden protestar por este problema que vienen afrontando. Ellos piden solución a su problema. Lamentablemente, como siempre, gracias a nosotros, a tu medio de comunicación, a la radio y la televisión, Felipe, que llegamos a la población. Hemos venido hasta la cuadra 2 de la calle Andrés Lastre y también 8 de octubre, 18 de octubre, Serpiente de Oro, Andrés Avelino Cáceres, y a dos cuadras ahí nomás a un costado de la cochera municipal. Ellos están sufriendo un problema. No de ahora. Chiclayo se pudre, Chiclayo se rompe por todos sitios, Felipe. Y nadie sabe absolutamente nada. ¿Qué hacen las autoridades? Se preguntan. Hoy día los vecinos de la cuadra 2 de Lori Cordero están con el regidor Roger Custodio, si no también estuviera acá. En esto le damos solución el día de hoy, porque ellos están viendo solución. Voy a conversar con los vecinos porque ellos tienen que decir, tienen que hablar. Son ellos prácticamente los protagonistas de esta entrevista el día de hoy. Muchos de ellos son amigos, son conocidos. Y esto yo creo que de hoy, que lo escuche la alcaldesa de Chiclayo, que lo escuchen en Excel, porque esto no puede vivir así, señores. Se están realizando trabajos, Felipe. Realmente no echamos la culpa a nadie, pero de repente no se sabe cómo, pero ellos están sufriendo las consecuencias de que esta agua está ingresando a su domicilio, está prácticamente filtrando por la parte de abajo, las tuberías están rotas. Hay un problema, no solamente estamos hablando de una casa, estamos hablando de todas las calles.
0: Claro, que hemos Pepe, Pepe, antes de. Yo estoy viendo en estos momentos una imagen de un caño que está yendo directamente a un buzón. Hay que explicarle a la gente de qué se trata, de qué se trata. Este es agua potable, es agua de desagüe, porque la verdad que esto es un desorden completo.
2: Felipe, voy con uno de los vecinos, de los moradores, porque hoy día todos hablan, y ellos son los protagonistas, porque si no voy a decir después, dicen, no, los periodistas inventan, acá no inventamos nada, ahí tenemos imágenes, y lo que nosotros hacemos solamente es cumplir, apoyar. ¿Cómo están, mi estimado? Muy buenos días. Y Felipe Romero, a través de Radio Inspiración 90.3, TLN Canal 41. ¿Cómo están? Buenos días. ¿Qué es lo que está pasando? Cuéntanos, hermano.
3: Buenos días. Realmente estamos aquí bastante mortificados por la negativa de Excel, ¿no? Que vamos a toman nota de nuestro reclamo, pero más no tampoco nos notifica que al día siguiente van a actuar. Es decir, la inelección de Excel es pésima. Mire, por ejemplo, aquí nosotros estamos siendo afectados por la filtración de agua, ¿no? Que es la tubería está abierta y nosotros tenemos que botar, ¿no? Con por medio de un motor todos los días, porque esto afecta a todo el sector de Andrés Lastres y la colindante, ¿no? Entonces, lo que sí
0: Pepe,
3: queremos es,
0: Pepe, si me permite, estoy con César Ayasta, quien le agradecemos siempre, lo estamos molestando para atender este tipo de reclamos. César, ¿cómo le va? Buenos días.
4: Muy buenos días, estimado Luis Felipe, qué gusto saludarte.
0: Bueno, sí, César, estamos con la gente del barrio, estamos con la gente de Diego Ferré de Muro, de Andrés Lastres, de Cáceres, están los vecinos con un tremendo problema, hermano, los tenemos en la línea telefónica, estamos viendo las imágenes de cómo se está reventando la tubería por todos lados. César, lo que te estamos pidiendo de inmediato es ver de qué manera en realidad Excel ayuda. Yo entiendo que muchas veces el hacer obras trae consecuencias como estas, pero César, lo prudente ahorita es ayudar a los vecinos, César.
4: No, desde luego que sí, estimado Luis Felipe, el día de ayer hablé y incluso yo he hablado con el gerente encargado, que es el ingeniero Josbar López, para que pueda intervenir, pero el problema está que también hay dificultad por el tema de la ejecución de obras donde la maquinaria no puede pasar, ahí está el inconveniente, pero de todas maneras yo voy a llamar en estos momentos al responsable,
0: César,
4: con
0: César,
4: quien he coordinado ayer claro, para que pueda intervenir.
0: César, es que ese es el problema, que a ver, los vecinos llaman a Excel, toman nota, ya vamos, y si es que de repente van dan una vuelta y luego se regresan, pero el problema, conforme van pasando las horas y van pasando los días, se va complicando. Lo importante, César, aquí es que vayan, pero que en realidad encuentren una solución al problema.
4: Claro, decía ayer justamente que me llamaron también Luis Felipe, e indicaba de que a veces el ejecutar obras, como tú bien lo has resaltado, a veces la maquinaria mueve de techos, y los techos al mover justamente ello, conlleva de que la tierra también se introduzca, o el afirmado, o los restos en este caso de asfalto, se introduce al alcantarillado, y eso genera todo este problema. Es lamentable a veces cuando no se entiende esa modalidad, a veces los moradores dicen, sí, Excel no interviene, pero también es importante, como te vuelvo a reiterar, ver ese tema, este problema, esta problemática, que a veces el maquinista, con la finalidad de romper o cortar el terreno, que es ese, la remoción de tierra, hace esa situación, ese inconveniente que genera problemas al final. Pero de todas maneras, claro, esto no es, para nosotros no es inconveniente, Luis Felipe, voy a llamar para que puedan intervenir, por favor.
0: César, si me permites, espérame, no cuelgues, César. Yo quisiera que un vecino, por favor, nos resuma de manera muy concreta para que nuevamente César tenga conocimiento del problema que en estos momentos están viviendo los vecinos del pueblo Joven Muro y todo lo que es Ciro Alegría.
2: Así es, Felipe, hay un vecino que va a explicar este tema. Caballero, ¿cómo está? Buenas.
4: ¿Aló?
2: Ya he escuchado usted ya.
0: Un ratito, César.
2: Luis Felipe. Señor funcionario, buenos días. Mire, el problema que ocurre aquí en este sector de Andrés Lastres es por la mal trabajo que han hecho de saneamiento. Las cañerías antiguas las han dejado y las nuevas han colectado pensando que en cada domicilio hay dos cañerías, y eso es mentira. Únicamente lo que han hecho es taponearlo y dejarlo. ¿Por qué no las cortaron directamente de la matriz? O sea, un trabajo mal hecho. Ese es el primer punto. Segundo punto, usted acérquese para que vea que no es agua de la matriz. No es agua de sedimentaciones, es agua potable, es agua limpia. Toda esa agua que está colocando en los domicilios, todo eso está malogrando las estructuras. ¿Y quién va a reconocer eso, señor? Son más de 15 días que han pasado y nada, hay un documento de una denuncia y no se ha hecho caso. Nosotros lo que queremos es que vengan y vean la solución de eso.

0: Que se hizo hace poco tiempo y yo me acuerdo que César, yo también te llamé, lo estaban haciendo recontra mal. Ahora que van a hacer la hora en Diego Ferré, bueno, está saliendo el muerto, está reventando por todo lado. Yo creo que en ese sentido, César, sería bueno que alguien, no un trabajador, alguien vaya realmente y vea la magnitud del problema. Repetimos, yo me acuerdo que incluso te envié videos cuando yo te decía, eso lo están haciendo mal, pero nadie se imaginó que iban a hacer la obra y ahora está apareciendo el muerto, pues.
1: Luis Felipe, yo te indicaría, bueno, yo respeto tu posición y la posición también del vecino, pero si entenderás, antes de las obras de pavimentación todo el servicio ha estado normal. Ha habido problemas, sí, por el tema de incidencias, colapsos o ingresos, en este caso de las grasas y los residuos sólidos, sí. Yeah. Pero ya ahorita se ha en este caso se ha puesto más crítico debido a que necesariamente el desagüe funciona por gravedad. Entonces no hay un sistema de impulsión que lo que arroje de algún sedimento sólido que ingrese al sistema de alcantarillado lo impulse para poder por lo menos evacuar todos esos sólidos. Pero te vuelvo a repetir, de todas maneras voy a tener que ver esta situación porque lo que tú me comentabas básicamente eran por las conexiones domiciliarias en ese sentido, ¿no? Y eso es justamente, ya se hizo conocerse en su oportunidad. Bueno, tú sabes que nosotros como área de comunicaciones informamos al área técnica y en este caso fue un tercero quien hizo justamente esa obra. Pero que te vuelvo a repetir, bueno, ahí estoy viendo incluso un caño, estoy justamente en las redes sociales ahorita, estoy viendo un caño en donde están evacuando el agua ahí. Y al parecer es agua potable, o bueno, no sabría decirle, de repente es el agua de desagüe que está con una bomba de repente.
0: Pepe, es agua que vemos en el...
2: A ver. Es agua potable, no, para hacer hincapié que este es agua potable.
0: Agua potable.
2: No es un agua tema potable. De desagüe, no es un tema de residuos. Es el agua, es el subsuelo que está saliendo, se ha roto la matriz. Ahora, nosotros lo que exigimos también es que venga un comité permanente y sea preventivo. No sé si...
1: Ahora la pregunta... ¿Te das cuenta quién es?
2: Están peleados, perdón. Están distantes.
1: Hola, Pepe. Hola, Luis Felipe.
0: Un ratito, César.
2: Un comité permanente aquí en Diego Ferré para ver las obras. Ahora, ¿qué está pasando? Es decir, estamos nuevamente entrando en lo mismo. Va a haber un... Hay un documento que nosotros hemos presentado el día de 6 de junio y hasta el momento no hacen caso omiso. Hasta hemos hecho una constatación policial, ¿no? Para que él certifique, ¿no? De lo que realmente...
0: Claro, vecino, una pregunta, estoy viendo, aló, Pepe.
2: Adelante, Felipe.
0: Pepe, escúchame, yo estoy viendo un video que está un poco oscuro, pero vemos bastante, se nota que no es un agua tan clara. ¿Es agua, es de desagüe o es agua potable?
2: Agua potable.
0: No estoy hablando de la cañería, no. Estamos viendo ahí, es agua potable.
2: Luis Felipe, es agua potable, Luis Felipe, es potable totalmente.
0: Ya.
2: Está tomando agua, entonces aquí lo que nosotros queremos es que vengan las autoridades competentes y realmente las obras tienen que ir de la mano de las palabras. Es decir, aquí los funcionarios dicen una cosa y hacen otra. Entonces, no queremos que Diego Ferré se vea afectado nuevamente con nuevamente romper las estructuras, romper las veredas, para que recién hagan un buen trabajo técnico. Ahora, nosotros estamos siendo afectados, esos daños y perjuicios, ¿quién lo va a ver? ¿Excel se está comprometiendo en algo? No, nada. Entonces, porque ellos están haciendo nuevamente el lavado de manos. Entonces,
0: muy bien.
2: Aquí nosotros exigimos que venga prontamente.
0: Muy bien, César, ya muy bien. Yo sé, a ver, para terminar con... Vecino, hagamos lo siguiente. Permítame hablar con César para terminar la comunicación, porque yo sé que está ocupado y para que pueda llamar a quien corresponda. César, lo único que le pedimos a la gente de Excel, cierto, usted es del área de comunicaciones, pero a quien corresponda sería bueno que vaya a ver, porque el problema es un poco más complicado de lo que de repente...
1: Luis Felipe, solo para aclararte, mira, ahí han roto una tubería de agua y esa tubería de agua está que se va al desagüe. Si vemos la caja está sumamente, los niveles sumamente bajos porque la tubería que está descargando del domicilio está yendo al desagüe.
0: Ya, le voy a poner otro.

0: le voy a poner otro video, César. Vea el otro video. Ahí vemos. O sea, yo creo que sería bueno. Es más, César, yo le pediría, si va la gente de Ipsel, usted como gente de comunicación, también se dé una vueltita. Se lo digo.
1: Sí, no hay problema, no hay problema. Mira, pero César, vuelvo a repetirte. César,
0: el problema es más complicado de lo que nos imaginamos. Lamentablemente, yo siempre digo, cuando van a poner asfalto, a veces nos encontramos con los muertos que están enterrados.
1: Es que te vuelvo a repetir que cuando hacen corte de terreno, pues lógicamente va a ocurrir esos problemas en las roturas de las tuberías, y en este caso han roto una tubería de agua, por eso es que están y que le evacúan al desagüe. Es un poco el tema, pero te vuelvo a repetir, yo voy a llamar a la parte técnica y operativa para que pueda asistir al lugar.
0: Listo, gracias, César.
1: Específicamente ahí donde estamos viendo qué lugares, por favor.
0: Pepito, díganos exactamente qué número de casa, porque van a ir los de Ipsel y quieren ubicar a alguien exactamente. Por favor, exactamente qué dirección y con quién tienen que conversar de inmediato, porque va a ir la gente de Ipsel.
2: Felipe, ¿qué dirección exacta? Las calles, porque acá, Felipe, te comento.
0: Está bien, ¿y con quién van a hablar?
2: Los vecinos, han salido todos los vecinos.
0: Claro, César, César. Perdón, Pepe, escúchame. Pepe, escúchame. Va a ir un grupo de Ipsel en estos momentos, lo que ellos quieren saber exactamente en qué lugar y alguien que encabece el grupo para que de inmediato se reúnan.
2: Ya, la calle exacta, la calle...
1: Ya,
2: la
1: perfecto, calle te vuelvo a repetir. Quiero saber la calle específicamente donde está ese problema de la evacuación del agua. Y que están,
2: que se comprometan y vengan. Está perdiendo agua. Terminemos de estar...
0: A ver, Andrés Lastres, ¿qué cuadra?
2: Aquí,
0: Pepe, la dirección, papá, la dirección. La dirección.
2: Aquí,
0: a ver, Pepe. Dígame exactamente qué cuadra, por favor. ¿Qué cuadra?
2: Cuadra
0: 2 de la calle Andrés Lastres.
2: Calle Andrés Lastres, 221 con Cáceres.
0: Muy bien, Andrés Lastres. Un ratito, amigo. César.
2: 18 de octubre.
0: César, en estos momentos.
1: Ya, listo, ya lo tengo anotado.
0: Ya, Andrés Lastres, 221. Esto es a la altura de la calle Cáceres. Cecitar, yo le voy a pedir que vaya la gente, de verdad, que es bien incómodo todo esto. Y claro, y a veces ustedes no tienen nada que ver en ese tema, pero bueno, lamentablemente hay que llamar a quien corresponde. Yo te agradezco siempre por darnos las manos. Y tengo entendido que ahorita también están los vecinos de Leoncio Prado, justamente también tratando de solucionar otro problema. Es que en Chiclayo hacen cualquier cosa y nunca le preguntan a Ipsel siquiera cómo están las tuberías y luego revienta el problema. Cecitar, lo esperamos, por favor, en el barrio.
1: Sí, cómo no, con todo gusto. Muchas gracias, ¿verdad?
0: Gracias. Gracias, Pepe, gracias. Seguimos con los vecinos.
2: Bueno, primeramente agradecerle a César Ayasta, que gracias a él también hemos podido solucionar muchos problemas de Chiclayo, a todas las coordinaciones que se hacen con la gerencia. Voy con una señora, ¿cómo está? Muy buenos días. Imagino que incómoda, molesta, preocupada, porque esto afecta mucho prácticamente el interior de su casa.
3: Sí, señor, queremos que arreglen este agua y desagüe que nos han puesto años atrás, porque taparon lo antiguo y dijeron que iban a hacer lo nuevo. Ya está lo nuevo todo, pero han tapado. Queremos que desaparezca el antiguo para que venga lo nuevo. Antes que nos pongan la pista y las veredas para que vuelva a romper de nuevo.
2: Lógico.
3: No, pues, estamos esperando, por favor, autoridades, vengan a vernos, los problemas que tenemos en nuestro pueblo.
2: Vamos a intentarlo, mi hermano. ¿Cómo estamos? Buenos días. Acá está nuestro amigo, que el día de hoy también está con nosotros preocupado de esta situación que viven ustedes, hermano. También
4: muy buenos días, mi estimado Luis Felipe. Te habla Tulio. Acá en el pasaje 18 de octubre 240 está totalmente inundado de agua ahorita. Está inundado, por eso reclamamos que vengan las autoridades que le competen para que vengan a ver a solucionar eso, porque los vecinos todos están indignados aquí reclamando por su derecho.
2: Qué bueno, hombre. No. Señora, buenos días, ¿cómo está usted? Caramba, el día de hoy le prometimos estar acá y estamos con usted, y esto es lo más importante, que ya hay comunicación con el CIL. Yo creo que hoy día van a tener ya un avance de solución.
5: Bueno, de antemano, muy buenos días y muchas gracias, señor, por hacer atención a mi pedido, señor Pepe. Y lo único que nos queda es de que Ipsel se comprometa verdaderamente a cumplir sus hechos y cumplir, hacer un buen trabajo, porque no poner la mano a personas que no están preparadas, sino personas que sepan realmente hacer una buena instalación. Eso es lo único que pedimos.
2: Esto ya es de mucho tiempo, ya
5: de mucho tiempo, de mucho tiempo, y nos está generando no solamente tiempo, sino a la vez económicamente también, porque los motores tienen que estar prendidos día y noche para botar estos líquidos que le meten.
2: Que sacar el agua. Caramba, señora, buenos días. Una señora de tercera edad, porque la mayoría son personas ya de edad, Felipe, y hay que entender esto. Yo creo que las autoridades poco o nada les interesa. A veces los problemas que hay en Chiclayo está roto por todo.
0: Pepe, sí, Felipe, ¿te escucho? Yo te cuento algo, En el año, creo que fue el 2023, cambiaron, 2023. Mira, y yo me acuerdo que desde mi casa yo tomé imágenes del buzón que está frente a mi casa. Y yo se lo envié a César, le digo, están haciendo mal las cosas, están haciendo mal. Bueno, tú sabes que yo no sé si la camilla era la correcta, yo conozco gente que sabe de ingeniería hidráulica, me dice, está mal, ¿no? Bueno, vinieron, le metieron asfalto, dicen, taparon el muerto, ¿no? Pero en ese momento, lógicamente, no nos imaginábamos que se iba a hacer la obra de Diego Ferrín. Bueno, ahora se está haciendo la obra y bueno, y están apareciendo los muertos. Claro que la obra no la hace Excel, la hace un contratista. Y es ahí donde justamente es algo que siempre reclamamos. Si hacen una obra, de una o de otra manera, tienen que ser los entes fiscalizadores. Lamentablemente, ¿a quién le corresponde? Pues no la hacen. Ahí tiene que intervenir el vecino, todos, para que la obra se haga bien. Bueno, ahora se quiere hacer la obra, se empezó la obra, bueno, y los muertos empiezan a salir. Por eso yo se lo he pedido a César de manera muy especial que vaya con la gente Excel. Si no, por favor, nos comunican para insistir en lo mismo y encontrar una solución, porque lo más triste, y esto también lo hemos visto ahí en Diego Ferrey, yo me acuerdo que cuando ponen la pista hace algún tiempo, el 2023, a la semana nada más empezaron a picar en la esquina de Cáceres y la calle André Lastres, porque hicieron mal, pues, o sea, terminaron la pista de hacer y ahí nada más nuevamente abrieron porque algo hicieron mal, ¿no? Yo creo que en ese sentido los amigos de Excel tienen que entender que es bueno encontrar una solución antes que continúe la obra, para que después no le estemos destruyendo nuevamente.
2: Efectivamente, Felipe, y vamos a escuchar nada menos el malestar de una persona, una señora de la tercera edad, que han salido, y eso es lo bueno, cuando hay unión y hay fuerza también, eso también ayuda, Felipe. Qué bueno que ellos están acá porque están preocupados, el agua está ingresando a su domicilio, está afectando en la parte económica, ellos tienen que alquilar motores, y lo que veo, pues, Felipe, imagínate, tremendo huecazos, pozos, y este es un peligro para ellos. La verdad es que esto perjudica los cimientos de la pared, prácticamente van cediendo, y puede ocurrir una tragedia. Señora, ¿cómo está?
6: Buenos días, señor Felipe. ¿Sabe qué, señor? Lo que queremos acá, en este pueblo joven de Ciro Alegría, que es de Diego Ferrer, está saliendo el agua, mire, seguido. En la calle se inundan ahí los moscos que vienen y todas las cañerías están mal. Mire, lo han hecho mal. Aquí lo que queremos que ponga gente experta, no inexperta, para que vea acá estas obras, porque van a hacer pistas y todo va a quedar, nuevamente van a estar rompiendo, porque eso está siempre, oiga. Y a veces de nuestra cuenta, a veces tenemos que gastar. Y tenemos que ver, por favor, queremos que las autoridades nos ayuden a solucionar este problema que lo tenemos ya de años, para que hagan unas buenas obras, por favor, que vengan a supervisar estas obras, por favor. Eso es lo que queremos, de gente que sepa, que esté capaz, porque tampoco no va a venir cualquiera a supervisar las obras, por favor. Eso es lo que pedimos, porque llevamos este malestar años, por favor. El agua y el desagüe es igual. Cuando pasan los carros pesados, la lluvia, tenemos este problema. Por favor, le pedimos de que solucione esto.
2: Muy bien, vamos por acá con otra señora. ¿Cómo está? Buenos días. Yo creo que es un tema lo que está pasando
7: con ustedes, ¿no? Tengo el mismo problema, porque yo le cambié la misma situación, porque soy del vecino. También se inundó mi casa, he tenido que agarrar la tubería viejas, o sea, eso, han dejado las antiguas y lo han dejado taponeado con un plástico y una madera. ¿Cómo? O sea, ¿dónde voy a evitar que lo han dejado así? Y entonces he tenido ese problema en mi casa con el anuncio de agua, pero lo que quiero es que lo vengan a resolver el problema, para no ser más problemas problema. Entonces lo queremos para que no hagan las pistas esas nuevas, ya no tenemos el mismo problema que tenemos.
2: ¿Qué vale que hagan pistas nuevas cuando por abajo está todo podrido?
7: Por supuesto, queremos lo antes posible. Va a tener que romper. Entonces ahorita de una vez quiero que solucionen los problemas para que pongan las pistas.
2: Yo creo que vamos a tener solución. Ya. ¿Cómo está, señora? Bueno, mire, usted ha venido con su bebé. El día de hoy preocupada por esta situación.
8: Sí, sí. Sí, buenos días, Luis Felipe.
0: ¿Cómo
8: en la calle 18 de octubre, ese es el problema de siempre. Todos los carros que pasa, muy encima están las cañerías del agua, la revientan. Y siempre hay inundaciones, se meten en las casas y como es tierra, todo se vuelve un barral ahí. Es un problema y así que queremos solución para ese problema antes que coloquen todas las pistas, las veredas. De nada va a servir si hay ese problema de fondo. Gracias.
2: Muy bien, señora, ¿cómo está?
9: Bueno,
2: la señora
9: sí.
2: También, que hoy ha venido,
0: preocupa
2: la señora
9: por esta
2: situación.
9: Luis Felipe, buenos días. Confiamos en tu valiosa intercesión para que haga eco nuestro pedido y las autoridades tomen cartas en el asunto y se llegue a una solución pronta. Gracias.
2: Claro, estimado, yo creo que el día de hoy, de esta manera, yo quiero terminar con usted. Mi estimado, ¿cómo está? Buenos días. Luis Felipe Romero, estamos en vivo y en directo a través de las redes. Están bien preocupados el día de hoy. Lo bueno es que han salido todos ustedes. Y esto es malestar, que escuchen las autoridades.
10: Buenos días, señor Felipe Romero, vecino de acá de Diego Ferré. Mire, el que le habla es un fundador. ¿Y cómo se llama? Somos las personas que invadimos este terreno. Y con nuestro peculio pusimos agua y desagüe, haciendo actividades todo. Entonces después, hace como 2 años cambiaron las redes de agua, claro, y desagüe.
0: 2 años.
10: Incluso de luz. Pero ¿qué pasa? Que los trabajos prácticamente los han hecho mal. Y nosotros hablábamos con el ingeniero, le decíamos que estas obras están mal. Agarraban, venían, parchaban con jeves y listo, solucionaba. Uh-huh. A las finales todas las redes de agua y desagüe está mal. Está
0: cierto.
10: Mal,
0: está Pepe, mal. Pepe. El vecino, ¿cómo está? Bueno, vecino, buenos días. Justo toca el tema que yo dije hace un momento. 2023 más o menos fue cuando hicieron el cambio de la tubería, de las conexiones incluso domiciliarias. Y repito, yo en algún momento incluso, porque frente a mi casa hay un buzón y empezó a reventar por todo lado y se inundó toda la zona. Y yo me acuerdo que envié incluso videos a Epsel, vinieron, pero cuando llegaron, la verdad que buscaron inmediatamente tapar la tubería. Y yo me acuerdo que le dije a la gente que llegó a ir Epsel, yo les dije, muchachos, esto se va a malograr, lo están haciendo mal. Por eso, en estos momentos que están abriendo las calles, creo que es el momento en la que Epsel tiene que darle una miradita a todo lo que hicieron mal el año 2023. Y la muestra más clara, y ustedes, vecinos, no me dejan mentir, es que a las 2 semanas que terminan de colocar el asfalto, y lo colocaron recontra mal, dígase de paso, en la esquina de Andrés Lastres y Cáceres, el primer problema que hubo porque se rompió una tubería. Y luego, un poquito más allá, entre Cáceres y Garcilaso, se reventó otro tubo y tuvieron que hacer un enorme hueco para poder solucionar lo que hicieron mal en esa obra del 2023. Ya, y esos problemas, yo les estoy hablando solo de mi cuadra, es el problema de la cuadra 5, de la cuadra 6, de la cuadra 7, porque lo han hecho mal. La gente que hizo esa obra, cuando el vecino reclamaba, solucionaban, como dice el vecino, le metían jeve, cualquier cosa, y ¡plum!, le tiraban arenía arriba y punto. Yo no sé si finalmente, por ejemplo, terminaron haciendo las pruebas hidráulicas como corresponden. Bueno, ahora que han abierto la calle, ahora que van a poner pistas y veredas, bueno, pues aparece el muerto. Y entonces creo que este es el momento, y lo digo, por favor, sin tener que buscar conflictos absolutamente con nadie, de ver que esa obra, lamentablemente, la han hecho mal, solucionar esas debilidades. ¿Para qué? Para que en un futuro no se destruya lo que dentro de poco se va a hacer, que la nueva pista y las nuevas veredas.
10: Así, vecino. Mire, yo lo que le invoco a todos los vecinos, que nosotros debemos ser un poco más unidos para ir a reclamar a Excel, porque mire, ahorita cuando rompan acá esta calle, van a pasar las maquinarias pesadas, y eso va a ser peor, porque va a reventar, y sí. Ahora en esta cuadra 2, se cuadran las catarpilas, los trailers grandes, con bastante peso. Y el día que comienzan a remover la tierra, yo estoy seguro que va a ser peor, porque van a Ahora otra cosa, señor Luis Felipe. Acá los buzones, por decir, en la esquina de Serpiente de Oro y Andrés Lases, oiga, el buzón tiene 1.20 m de profundidad, demasiado encima. Y nosotros le reclamábamos al ingeniero, pero ellos hacían que así es plano, así es plano. Bien encimita, hasta 1.20 m tiene de altura ese buzón. Imagínese, demasiado pequeño.
11: Mira, yo pregunto con otro vecino. Bueno, ya para cerrar ya con un broche de oro esta entrevista con los vecinos de Andrés Láser, de la Serpiente de Oro, de Diego Ferré, el Avenido Cáceres y todo Diego Ferré en esta zona, mi estimado.
12: Lo que sí queremos dejar claro que los vecinos de Diego Ferré no nos vamos a mover hasta que Excel venga.
0: Bien,
12: si ellos desean bien. Que nosotros vayamos para allá, vamos allá a Excel a reclamar lo que realmente nos compete, que tengamos una vida, una obra útil, porque aquí no queremos una obra que dure 2-3 años, sino queremos una obra que realmente tenga permanencia.
0: Claro.
12: Y que nosotros, si nosotros estamos reclamando con mucha énfasis para que vengan y hagan obras y justicia para todos los vecinos de Diego
0: Pepe, hagamos lo siguiente, mire, César se ha comprometido a ir con la gente de Excel, él también, y ojalá que César, me gustaría que vaya César también, claro, es el encargado del área de comunicaciones, no, pero me gustaría que vaya, yo insisto, esto era cuestión de tiempo, nada más que reviente. La solución, hagamos lo siguiente, Pepe, mira, si es que hoy la gente de Excel no soluciona, Pepe, organicémonos para ir como en estos momentos está la gente de Lori Cordero con Roger Custodio. Si no hay solución, organicémonos para el día lunes, hermano, ir directamente a Excel a joder la paciencia, pues, hermano, porque la verdad, por ejemplo, frente a mi casa es la zona donde primero revientan los desagües, hermano, y es horrible, pues, vivir en medio del...
10: Felipe,
0: es horrible.
10: Los vecinos han escuchado y el día lunes, el día de hoy... Ellos han escuchado, Felipe, ellos han escuchado atentamente. Si no hay solución, no viene Excel hoy día, ellos se van a organizar. Y el día lunes hay que acompañarlos. No podemos tampoco abandonarlos.
0: No, escúchame. Y el día, escúchame. Yo sé que van a ir, pero en el hipotético caso que no vayan, el lunes nos vamos. Y yo desde aquí lo comprometo a Roger Custodio para que nos acompañe. Porque dígase, de paso, es el único regidor con el que contamos. Hay 14 ociosos que no hacen absolutamente nada. Más están preocupados en qué lista los llevan ahí de arrimados, pero no trabajan por Chiclayo. Si no hay solución hoy, Pepe, por favor, encárguese usted de organizar la gente para el día lunes a las 9 de la mañana y lógicamente salir en vivo y en directo. Y yo creo que este problema se va a solucionar, de verdad, y lo hacemos por el bien de Excel, por el bien de Excel, porque si se soluciona el problema, ellos no van a tener que atender emergencias, y en segundo lugar, por el bienestar de todos los vecinos de uno de los barrios más históricos que tiene Chiclayo, como es Diego Ferré Muro, la UPI Ciro Alegría. Así es que, por favor, Pepe, encárguese de eso, ¿le parece?
10: Así es, Felipe, y soy con Manuelito Cialés Garamba, un gran amigo, ex trabajador de la Municipalidad de Chiclayo de muchos años, de tantos años, Manuelito Garamba, qué bueno. Y acá, mira, su domicilio prácticamente es el más afectado, como todos los domicilios,
0: ¿Qué está pasando? O sea, el agua se está metiendo a las casas.
10: Sí, el agua se está metiendo a las casas, Manuelito,
13: ¿no? Efectivamente, Luis Felipe Romero, mira que estamos acá nosotros preocupados debidamente. Estamos organizados, pero si no hay solución, nosotros tenemos que organizarnos
0: el lunes
13: y ir personalmente a reclamar nuestros derechos, porque nosotros pagamos puntual agua y luz, y no es para que con estos servicios, más bien Excel nos esté perjudicando.
10: Ah, lógico. Señora, para culminar y cerrar esta entrevista, como dama, en representante de todas las damas que están acá y todos los vecinos que han venido, porque hay más de 20, 30 vecinos que han venido, Felipe, y ellos prácticamente han sido los protagonistas de esto, para que escuchen las autoridades, para que escuchen la alcaldesa de Chiclayo y las autoridades, que no inventamos nada, son ellos, son ustedes, son
14: nosotros somos los hechos, ¿no? Acá las evidencias, las fotos, toda la vecindad que está prácticamente aquí presente, reclamando justicia, que verdaderamente Excel se haga presente y tome cartas en el asunto.
10: Así es, una señorita que acaba de llegar, la señora, una señorita, voy a acercarme. ¿Cómo estás, mamita? ¿Preocupada? Dile a las autoridades.
15: Claro, que vengan a arreglar, pues, porque ahí pues no podemos pasar.
10: ¿Cuántos años tiene tu mamita?
15: Yo tengo 80.
10: 80 años, Felipe. Esta señora se puede caer, como ese día se cayó la profesora de Coco, allí en Lori Cordero. Mira, una señora de 80 años. por querer ayudar a otra señora, una señora de 80 años, camina y los huecos que estaban ahí se cayó. Estas señoras son de la tercera edad. Ojalá que las autoridades vean las imágenes, que escuchen, que es el pueblo que a mente está pidiendo solución a este problema. Y le digo, mira, solución. Felipe, yo les agradezco y hemos cumplido, porque había una promesa, aunque estamos un poco mal de salud, un poco delicado, nos hemos levantado para venir y aquí estoy con ustedes.
0: Por andar con Keiko.
10: Hemos cumplido, Felipe.
0: Por andar con Keiko, pues ya ves, ya te enfermó.
10: No, ya, Keiko es la futura presidenta del Perú. Bueno, Felipe, antes de irme, quiero salvar a mi amigo Willy Jave el día domingo. Gracias al Juan Auri de Chiclayo, nuevamente estaré en Chongoyape como la voz oficial del Juan Auri de Chiclayo. Yeah. Gracias a don Edwin Oviedo. Felipe, gracias a Willy Jave de Confección de Jave, que
0: oye,
10: viste a
0: dime,
10: nuevamente lo vuelve a vestir.
0: Esa es una buena noticia, o sea que Willy Jave nuevamente vuelve a ser el que viste al Juan Auri durante toda esta temporada, ¿no? Un gran saludo para nuestro amigo Willy Jave. Un buen amigo.
10: Es tu hincha número uno.
0: No, sí.
10: Te
0: cuento como anécdota de Willy Jave. Justamente el 2023, cuando estaban haciendo la tubería de agua y desagüe, justamente llega a mi casa, ahí al barrio, en la cuadra 5, y con el olor al primer piso, recordarás, Pepe, daba hasta vergüenza, por Dios, era un olor insoportable.

0: ¿Te parece? Tienes, de tal manera, te felicito, ¿eh? Tienes una manera de expresarte muy buena, Alan. Parece Alan García, finado. Alan, algo que quieras terminar ya para con los vecinos de Diego Ferrer.
1: Bueno, agradecer, Luis Felipe, por tu intersección. Realmente es una ventana informativa muy importante y representativa en Chiclayo. Uh-huh. También a Pepe Subclube por la transmisión. Realmente aquí Diego Ferrer está presente y queremos que esta obra tenga éxito. Pero por favor, pedimos al GORE, al gobierno regional, la municipalidad y Excel sean los principales fiscalizadores para que esta obra perdure. Y perdure. Y Diego Ferrer siempre siga siendo una parte importante y principal del motor de Chiclayo.
0: Muy bien, Felipito. Listo. Le digo Ferrer y le ponemos punto final.
2: Muy bien.
0: Gracias, Felipe.
2: Gracias, Pepe.
0: Adelante, Central, Felipe.
2: Muy bien. Yo le quiero agradecer a toda la gente del barrio. Y aquí, a ver, quiero aclararle a uno. Oye, no, se oponen. Nadie en su sano juicio se opone a una obra. Eso es lo que la gente tiene que entender. A ver, lo que ahorita se está pidiendo es que ahorita, en estos momentos, lo que está mal lo corrijan. ¿Me entienden? Miren, y nuevamente yo voy a recopilar todo esto. Cuando hicieron las nuevas conexiones en la zona de donde van a hacer la obra y específicamente de las calles antes indicadas, yo no soy ingeniero hidráulico, pero no hay necesidad de serlo para ver que lo hicieron mal. La obra la hicieron mal. Yo me acuerdo que en algún momento le pusieron arenilla y empezó a reventar el desagüe por todo lado. Y como dijo un vecino, cierto, llegaron, le metieron un montón de jeve y ¡vlum! Material encima. Yo les aseguro que, por ejemplo, si en la cuadra 5, antes de llegar al puente, justo donde hay un duelito, en esos momentos ha fallecido una vecina, oye, no hay hora, yo les aseguro que el día que abran van a encontrarse con el muerto. Miren, porque ya van a abrir esa zona, ¿no? Cuando abran la cuadra 5 de Cáceres y vean las conexiones que están cerca al buzón, o sea, que dan al buzón, gánense del problema que van a encontrar. Porque llegaron, lo hicieron mal y yo les digo porque yo lo estaba viendo desde el cuarto piso. Y por más que hoy está mal, ¡plum! Miércoles, arenilla, material. Cuando yo salí y regresé, ya estaba todo cerrado. ¿Cuáles fueron las consecuencias? A las 3 semanas que colocaron el asfalto y encima lo colocaron mal, recontra mal, primer punto donde reventó fue en la esquina de Cáceres y Andrés Lastres. Reventó, abrieron y creo que hasta hoy siempre, en ese punto siempre veo a trabajadores de Excel solucionando un problema. El siguiente problema fue justamente frente a mi casa. Y salía el agua. Tuvieron que hacer un hueco enorme para determinar exactamente dónde estaba el problema. ¿Dónde estaba el problema? Incluso llevaron una pequeña pala, etcétera, para poder dar con el lugar. Porque le hicieron mal, pues. Entonces, ahora van a hacer una obra. Nuevas pistas y veredas. Y claro, de repente la empresa que hizo, tengo entendido que fue una contratista la que hizo la obra, me imagino que nunca se imaginaron que en tan poco tiempo iban a abrir esa calle. Bueno, ya la están abriendo. Y ahora que la están abriendo, están encontrando el muerto, todo lo malo que hicieron, todo el mal trabajo que hicieron. Y claro, ¿cuál es la idea? Y esto va para los señores del gobierno regional, de la municipalidad de Chiclayo y los señores de Excel. Es que lo que está mal, lo que abajo, lo que está enterrado está mal, este es el momento de corregirlo. Este es el momento de corregirlo. ¿Para qué? Para que en un futuro no estemos nuevamente picando la calle, picando la pista, picando la vereda. Y ustedes saben que el peor problema que puede tener, por ejemplo, un asfalto en caliente es que vayas y lo piques. Así lo resanes y ya no es igual, ya no queda igual ya. Entonces eso es lo que hay que buscar, que se solucione el problema que está abajo para que la pista tenga una larga duración y no estar a futuro siempre enfrentando los problemas que reventó el desagüe por aquí, por allá y a picar la calle. Esa es la idea. Y al mismo tiempo, nuevamente, señores del gobierno regional que están abriendo por todo Chiclayo, Pérez va por ahí, se le ocurrió abrir una calle, abran la calle. Antes de abrir una calle, señores del gobierno regional de Lambayeque, antes de abrir una calle, por favor, trabajen articuladamente con Epsel, pregunten el estado situacional de todo lo que es el saneamiento básico de la zona. Se supone que tienen un expediente técnico y

0: y supongo que hay información, pero verifíquenla. Porque resulta, por ejemplo, en estos momentos, y voy a ir a la pausa y luego voy a regresar con Roger Cusoyo, a quien lo voy a comprometer también para que vaya a la zona, si es que hoy no va a Ipsel. ¿Qué ha hecho el gobierno regional en Lora y Cordero, esquina con San Martín, verdad? Fueron, abrieron la obra, le metieron maquinaria, pero no se dieron cuenta que la tubería de esa cuadra tiene más de 60 años. ¿Cuál fue el resultado? Reventó la tubería. En estos momentos la obra está abandonada casi 3 meses y con los desagües pestilentes que a la pobre gente la está volviendo loca. Y encima, los vehículos que transitaban por este lugar ahora tienen que ir por otro lado, trayendo más caos del que ya tenemos en Chiclayo. Volviendo al tema de Diego Ferré, del Pueblo Joven Muro, de Ciro Alegría, la idea es que lo que hicieron mal hace 3 años lo corrijan. Lo corrijan. De esta manera tendremos pistas con más duración y al mismo tiempo los vecinos, los que vivimos en esa zona, podremos vivir tranquilos, sin tener que soportar la pestilencia. Y aparte de todo eso, Ipsel evitará que a cada rato llamen por problemas que ahora, en este momento, se deben y se tienen que solucionar. Y vuelvo y repito, nadie en su sano juicio se puede oponer a la ejecución de obras, pero al gobierno regional de Lambayeque sean más responsables. Yo entiendo, yo comprendo que el señor Pérez, en la desesperación de querer quedarse en el poder, en la desesperación de querer que sus chupes vuelvan a ganar, el querer que el señor Requejo, que es su brazo derecho, gane en Chiclayo, un tal Herrera en Leonardo Ortiz, donde las obras, por ejemplo, en Leonardo Ortiz, las obras de Requejo revientan por todo lado. Las obras de Requejo están reventando por todo lado, porque no preguntan cómo está el desagüe. Lo que está haciendo Requejo, por ejemplo, en la continuación de la Sáenz Peña, que se llama San Martín, pasándola a México, los desagües están reventando por todo lado. Por eso, antes de abrir una calle, señores, pregunten bien a Ipsel cómo está la tubería. O en todo caso, antes de abrir, si saben que la tubería tiene un problema, tienen que tener automáticamente la solución en el momento para luego no abandonar la obra. Bueno, lástima, repito, que tenemos a un montón de irresponsables que más les interesa el cálculo político antes que ejecutar una obra bien hecha. Estos andan como loquitos para inaugurar todo en el mes de agosto y en el mes de septiembre. Es que son meses electorales. Y yo les aseguro que lo que no inauguren en agosto y septiembre, olvídense, ahí lo dejan, ¿ah? Acuérdense de mí. Lo que no pueda inaugurar la gestión de Pérez hasta el mes de septiembre, muchachos, lo van a patear hasta el próximo año 2027. Se los firmo y se los aseguro. Y lo otro, qué pena y qué lástima que la señora Cubas, la alcaldesa de Chiclayo, oye, digo, qué ciega. ¿Es ciega? ¿Es muda? ¿Es sorda? Alcaldesa, por lo menos salga a darse una vuelta por Chiclayo. Vea los problemas. Está bien, las obras no las está haciendo la municipalidad, pero usted, como la alcaldesa provincial de Chiclayo, carajo, por lo menos llámelo a Pérez, llame a la gente de Ipsel, póngase las pilas. Porque esta tarea que la estamos haciendo con Roger Custodio, con Pepe su club, y la estoy haciendo yo, esa labor la tiene que hacer usted. Usted, o sea, nosotros estamos haciendo lo que usted no puede hacer, y también por la culpa de la manga de inútiles que tiene la municipalidad, que los encabeza su gerente general, que hace un montón de tiempo ya le han dicho que lo tiene que cambiar y no lo cambia. Señor alcaldesa, hay que chambear. Y a los otros 14 regidores, ya, ¿para qué voy a dar los nombres? ¿Para qué hacerlos conocidos? Pero son 14 inútiles que solo sirven para cobrar dietas. Solo sirven para formar su colita y cobrar sus dietas. Y si no les pagan puntualmente, inmediatamente, hay que ver la suspensión de la alcaldesa. Les depositan. Alcaldesa, chambeen, ociosos, chambeen. El único regidor que chambea, Roger Custodio. Y por si acaso, no es de mi línea política. Porque si yo me meto en una campaña política, iré por un partido totalmente distinto a Juntos por el Perú. Será mi adversario político en todo caso, ¿no? Pero al César lo que es del César. Si a Diego Ferré hoy no le encuentran una solución los de Ipsel, el día lunes, Pepe Suclupe, a los vecinos que nos están escuchando, que nos están siguiendo en redes sociales, el día lunes nos organizaremos e iremos a reclamar pacíficamente como siempre lo hemos hecho. La idea, repito, es encontrar una solución. Y en el fondo también hay que decir que de una o de otra manera Excel también es víctima en algunos casos, ¿no? Porque, a ver, si van y rompen una calle y no les avisan que van a romper una calle y revienten el desagüe, ¿a quién llaman? A Excel. Y yo he visto en más de una oportunidad que han dicho, oye, ¿para qué rompes, hermano? Por lo menos coordinemos, articulemos. Porque eso nos pasó con Ana de Los Ángeles, creo, Nachito. Porque yo me acuerdo, sí, Ana de Los Ángeles es, por ejemplo, ahí me acuerdo, con César también, la constructora, la empresa que estaba haciendo la obra, ¿saben qué había hecho? El material lo había colocado encima del buzón, abierto. Se metió la arena, la arenía, la piedra, la tierra. Son unas bestias, ¿no? Y ahí viene el trabajo. Y los que fiscalizan y los que dicen defender Chiclayo, a propósito, ¿dónde estaban, no? ¿Dónde estaban? Y eso es algo que yo siempre lo voy a decir. Los que son candidatos solo defienden Chiclayo cuando hay una campaña política. Pero cuando se acaba la campaña política, no aparecen por ningún lado. Por ningún lado. 2023, 2024, 2025, 2026. Solo pregunto, ¿dónde estuvieron los que le juraban a Chiclayo amor eterno? Que vamos a defender los intereses. Nada. Termina la campaña y se fueron y se largaron. Como lo que ha pasado con los candidatos pues al Congreso de la República. Terminó la campaña, se acabó la campaña. ¿Los han vuelto a ver ustedes? Yo me acuerdo que en la cuadra donde está el canal, hasta que habían como 10 carros con todos los candidatos formando cola. Y ahora los llaman, no hermano, puta, ya pasó la campaña. O sea, que solamente el amor a Lambayeque y a Chiclayo es cuando hay campaña, ¿no? Por ejemplo, en la campaña pasada, ¿dónde está señor Cárpena? Tiene un regidor que es César, ¿no? ¿Dónde está Rafael, mi querido Rafael Aita? Mi buen amigo Rafael. Solo en campaña se acuerda que existe Chiclayo. Miguel Ángel Bartra se lo tragó la tierra desde octubre del año 2022. Recién acaba de aparecer. Ah, perdón, quiero ser alcalde de Chiclayo, ¿no? Vayan a ver. Lo que está haciendo su regidora ahí en la gestión de la señora Cubas. Para lo único que ha servido es para poner sus paneles. Quiero ser alcalde de Chiclayo cuando Miguel Ángel Bartra es el principal responsable de la desgracia de Chiclayo. O sea, como yo lo decía al empezar el programa, Arturo Castillo hizo un proyecto al 2020, plan director 2020. Vino Bartra y mandó al diablo todo. Ahí empezó la desgracia de Chiclayo. A ese que destruyó Chiclayo, ahora viene a decir que con los fujimoristas va a solucionar Chiclayo. Ya pues. Vamos a la pausa comercial. Bueno, y en el tema, hoy el chato Edwin Vázquez. Edwin, hermanito, no has podido siquiera reubicar un prostíbulo en La Victoria. Y cuando tú estuviste aquí en Chiclayo siendo funcionario de David Cornejo en el área de transportes, no hiciste nada, papá. Nada, simplemente fuiste un sobón de David Cornejo. Y el señor Requejo, las dos únicas obras que las está haciendo la gestión de Leonardo Ortiz, porque las otras las hace el gobierno regional, las dos únicas obras, Mochoqueque, los baños del Mochoqueque no sirven. Y el Camal, obra abandonada. Lambayeque tiene mala suerte. Vamos a la pausa, señores, ya regresamos, no se muevan.
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0: Bien, estamos de regreso. A ver, llámelo a Roger Custodio, por favor, Nachito. A ver, vamos a ver si nos comunicamos con Roger Custodio. Mil disculpas, andamos un poco afónicos. El cambio de clima está realmente horrible. Horrible, ¿no? Me preguntan quién ganó. Miren, aquí hay que hacer las cosas claritas. Ha ganado Keiko Fujimori. No creo que exista posibilidad de revertir todo eso. Pero sí creo que a futuro se tienen que revisar algunas cosas, ¿no? Miren, en el Perú, los que viven en el Perú, los que viven en Cusco, Puno, Chiclayo, Lima, Iquitos, Arequipa, han elegido, señores, con más de 80.000 votos de ventaja a Roberto Sánchez. Los que viven en el Perú, cuando terminen el 100% de actas, incluida la que están en revisión, la diferencia en el Perú será a favor de Roberto Sánchez con más de 80.000 votos. O sea, es el voto del peruano que sufre el problema de la inseguridad, que tiene el problema de un pésimo servicio de la salud. Ya me acabé mi celular para, de repente no lo reconoce, que tiene serios problemas con el tema de salud. Los peruanos que tenemos los problemas de la falta de empleo, los peruanos que tenemos problemas con la reactivación económica, o a Virgilio, cualquiera de los dos. Entonces, los que vivimos acá y tenemos esos problemas han elegido a Roberto Sánchez con más de 80.000 votos. ¿Por qué gana Fujimori? Porque el Perú es uno de los pocos países que permite que las personas que viven en el extranjero, así tengan residencia en el extranjero, también elijan al presidente. Y resulta que los votos que la van a hacer presidenta de la República, Keiko Fujimori, vienen del exterior. Yo particularmente tengo una tesis, seguramente mucha gente no la va a compartir, pero ejemplo ya, Rafael López Aliaga vive en Lima, creo que va a postular como primer regidor en Lima, porque él no puede postular para alcalde porque está yendo una reelección. Díganme, ¿sería justo que Rafael López Aliaga el día de las elecciones vote en Lima y al mismo tiempo vote en Chiclayo para elegir al alcalde de Chiclayo solo porque ha nacido aquí en Chiclayo? Yo les pregunto, ¿sería justo o no sería justo? ¿Tú qué dices, Marco? ¿Hubiera sido justo que Lucho Castañeda, brillante Lucho Castañeda, a quien tuve el honor de conocer, él fue alcalde de Lima, hubiera sido justo que al mismo tiempo vote por Lima para él mismo, votar por él mismo, ¿no? Y al mismo tiempo también, como nací en Chiclayo, también voy a votar por Chiclayo, ya voy a elegir también con mi voto, aunque yo no vivo en Chiclayo. ¿Sería justo? ¿Sería justo o no sería justo? No, ¿verdad? ¿Cuál es el problema? El problema que los que han votado en el extranjero, la gran mayoría es gente que tiene residencia en otro país, que tiene doble nacionalidad. Doble nacionalidad. Por ejemplo, yo conozco, insisto, mucha gente que vive en los Estados Unidos, radica en los Estados Unidos, que sus hijos, por ser hijo de papá o mamá peruana, también han obtenido la doble nacionalidad y que no hablan ni siquiera castellano, pero sin embargo, el domingo han ido a votar. Ya, si ellos viven en otro país, han elegido a Donald Trump como presidente, viven bajo las leyes de ese país, digo, también deberían tener el derecho de elegir a quien gobierne el Perú cuando no viven en el Perú, cuando ellos no sufren las consecuencias que vivimos en el Perú, cuando ellos no viven las consecuencias de las que actualmente vivimos por culpa de tener a un grupete de que estuvieron en el poder ejecutivo, empezando por Dina Boluarte y que co-gobernó con la señora Fujimori. Es un tema que debería revisarse, ¿sí o no? Ahora, digo yo, si ya tienen residencia definitiva en otro país, ¿deberían seguir votando para elegir a un gobernante peruano cuando ya no viven acá y que vienen una vez a las 500, una vez cada 5 años, cada 10 años? Una cosa es, por ejemplo, permitir que vote alguien que por trabajo está trabajando en Estados Unidos, en Argentina, en España, ¿verdad? Pero otra cosa es decir, oye, los que ya tienen nacionalidad, los que ya tienen residencia, ¿deberían votar por el Perú cuando ya definitivamente se van a quedar a vivir en Estados Unidos, en Argentina, donde sea? Es un tema que debería, de verdad deberían revisarlo. Estoy justamente con Roger Custodio porque, insisto, los peruanos, los que vivimos en el Perú, los que vivimos en el Perú, cuando se tenga el 100% de las actas incluidas, las actas que están en revisión, pero ya hay actas al 100% en realidad, los partidos las tienen, Roberto Sánchez ha ganado con más de 80.000 votos de diferencia. ¿Por qué gana Fujimori? Por los votos de los que viven en Estados Unidos, de los que viven en España, de los que viven en Japón, de los que viven en Argentina. Y que vienen una vez a las 500 y algunos ni siquiera han venido al Perú. Ya, ellos nos van a decir quién nos va a gobernar. Eso está bien, solo pregunto. Don Roger Custodio, ¿cómo le va? Buenos días.
5: Buenos días, mi querido amigo. Gracias por darme el espacio. Y muy atento a tu comentario, saludar al pueblo de Chiclayo e informarte pues que acabo de salir de una reunión de Excel.
0: Muy bien, don Roger. Primero yo quiero agradecerle porque ya no pudo ir, Pepe, porque justamente estamos con un... Y aquí antes de hablar de lo del resultado de la reunión, don Roger, mire, ahorita debe estar yendo la gente de Excel a todo el barrio de Diego Ferré, Muro. Hace 3 años cambiaron las tuberías de desagüe y yo sé que van a aparecer muertos ahí. Don Roger, si es que no va la gente de Excel, yo le voy a pedir, don Roger, que el día lunes nuevamente nos acompañe a hacer esta gestión. Porque lo que queremos es que si se hace una pista y se hace una vereda, dure para toda la vida. Pero para que dure, lo de abajo hay que cambiarlo. Don Roger, así es que por favor, los vecinos de Diego Ferré, de Muro, de Cáceres, de Andrés Lastres, de Serpiente de Oro, de UPI, señor de UPI, Ciro Alegría, están escuchando la radio, nos están siguiendo en redes sociales. Si es que no va la gente de Excel, don Roger, yo lo quiero convocar nuevamente para que nos acompañe el día lunes y nos ayude a solucionar este problema que lamentablemente la estamos viviendo todos los vecinos de la zona.
5: No se preocupe, yo creo que como autoridad que soy, en gratitud a los que votaron y no votaron por mí, estamos para colaborar. Téngame presente como un amigo más del pueblo de Diego Ferré y de todas las zonas aledañas, para contribuir a la gestión que tanto aspiramos. Tenemos un sueño. Sí, pues yo quiero una calle hermosa, pero también creo que subterráneamente la hermosura tiene que ser con cambios reales de las tuberías, porque ya Chiclayo automáticamente tiene más de 60 años y es un desastre.
0: No, y lo que hablábamos con usted el día miércoles, o sea, está bien, hay convenios con el gobierno regional, está bien, pero si van a hacer una obra, articulen con Excel. Porque, mira, por ejemplo, en el caso de Lora y Cordero, que es justamente donde usted ha acudido con los vecinos a tratar de encontrar una solución, ahí, por ejemplo, si hubiera existido un trabajo articulado con Excel, los vecinos no estarían con el problema que actualmente tienen y la obra no estaría paralizada. Aquí falta articulación. Y de una o de otra manera, y esto no es defender a Excel, por si acaso, cuando revienta la tubería, a quien tienen que fregar es a Excel, pero muchas veces Excel ni siquiera sabe de lo que están haciendo.
5: Así es. A ver, para que escuche la ciudadanía, la Municipalidad Provincial de Chiclayo es la dueña, la que regenta, la que controla, la que limpia, etcétera, etcétera, las calles de Chiclayo. En segundo lugar, la que da los permisos para toda obra pública es la Municipalidad Provincial de Chiclayo. Tercero, cuando se ejecuta un proyecto, tiene que ver expediente técnico. En ese expediente técnico, bajo un informe, quien ejecuta o elabora ese expediente, le envía a Excel para que le diga en qué condiciones se encuentra la tubería de desagüe. Si Excel le dice que están bien, en el expediente no se coloca presupuesto para renovar de redes. Pero si Excel le ha mentido, ahí está el triste resultado. Y la única que cambia, renueva, maneja, administra, cobra con servicio en servicio las tuberías de agua y las tuberías de desagüe es Excel. Como usted dice, toda obra se tiene que demandar, se tiene que sumar,
0: articular,
5: coordinar gobierno regional, como en este caso, que es dueño del proyecto, municipalidad provincial, Clayo, que como es la
0: dueña
5: que
0: de la da vías.
5: El permiso, y Excel, que es la que tiene que renovar las redes en dichas áreas.
0: Claro, y eso justamente se llama articulación. Si tú no articulas el trabajo, claro, por ejemplo, se rompe la tubería y la gente corrón, Excel tiene la culpa, pero, y repito, no estoy defendiendo porque con César, por ejemplo, vimos un problema de Ana de Los Ángeles. Resulta que la empresa constructora que estaban haciendo la chamba ahí, habían metido el material, la arena, la arenía, la piedra, ¿dónde? Encima el buzón abierto. ¿Cuál fue la consecuencia? Que todo el material se metió al buzón. Y finalmente produjo un tremendo atoramiento. Calle Paracas creo que era, ¿no? Tremendo atoramiento. Por eso articulen para evitar los problemas, porque al final es el vecino el que soporta todo.
5: Algo más, yo he sido director de Excel muchos años.
0: Ya.
5: Increíblemente preocupado porque la vecindad todavía no mejora en lo que concierne a educación sanitaria.
0: Cierto.
5: ¿Y qué es educación sanitaria? Y que esto es terrible verlo, Leonardo Ortiz, cuando abres tú un local, un buzón central y encuentras pues hasta motores de mototaxi. Porque son tuberías pues de un metro, de medio metro, y ahí están los... ¿Qué más encuentras? Millones de plumas de aves. ¿Qué más? Cuando el ganado caprino o el ganado ovino... O el ganado vacuno, los cuadros y las uñas están ahí. Y en algunos lugares, los mismos empresarios que ganan las obras no tienen el mínimo cuidado y respeto. Sí, pues se le va arenía al fondo del buzón y al final esto es como si fuera un chicle que se pega al tubo de plástico y ocasiona un caos. Limpiar eso es otro problema. Entonces, cierto. Yo creo... En paralelo, la ciudadanía también tiene que colaborar en este estado para evitar
0: problemas. Es que es un trabajo, ¿no? Claro. Ya ves, Nachito, no tire los preservativos al water, por favor, ¿ah? Por favor, Nachito.
5: Bueno, Nachito, para que no lo descubran.
0: Para todo que el water. No lo descubren todo el water. Mira, y después se atoran por tu culpa. Don Roger, por ejemplo, en este tema, y yo le contesto a un amigo que me escribe, oye, ustedes cuestionan todo, miren, por ejemplo, en el tema de Diego Ferré, hace 3 años, cierto, hicieron cambio de conexiones, pues las hicieron mal, al final vinieron, taparon, listo, y enterrado el muerto, ahora que van a hacer pistas y veredas, abren y se encuentran con el muerto. ¿Cuál es el objetivo? El objetivo... es que si encuentran un problema, lo solucionen. ¿Para qué? Para que esa pista y esa vereda tenga mayor duración. Para no estar a futuro nuevamente picando lo que se ha hecho recientemente para solucionar un problema que ahora se puede solucionar. O sea, ahorita, este es el momento de que se solucionen todas las fallas habidas y por haber. Ahorita, no después. Ese es el objetivo, don Roger, porque eso le va a permitir a los vecinos vivir tranquilos sin tener que soportar los malos olores de los desagües.
5: A ver, decirle al vecino que te ha llamado o te ha enviado diciendo que solamente criticamos, podría tener razón, pero nosotros damos salidas técnicas.
0: Estamos dando soluciones.
5: Nosotros damos soluciones, claro, en la práctica, porque si te lo voy a contar lo que he conseguido para Lore y Lora, no me va a creer. Entonces, creo yo que, primero, para aclararles, Yo he sido miembro del directorio de la empresa El Agua Excel en el gobierno de Don Yehude, 5 años. 2, he sido miembro del directorio con las municipalidades pequeñas como representación de Ciudad Eten. Y luego he sido asesor de la alta dirección de Excel. Y finalmente terminé como miembro en representación de Excel para fundar Anexa Perú y a la vez como miembro integrante de la Comisión del Congreso en Saneamiento Básico. Es decir, he aprendido un poco. Es por eso que para mí la gestión es fácil. Y lo digo con mucho orgullo, gestión. Y aquí viene que...
0: Oiga, don Roger, y qué lástima que la alcaldesa no haya aprendido de usted, pues no le ha enseñado. Está porque... No gestiona ni su desayuno, creo. Mire, esta chamba debe ser ley, haciéndola nosotros, pues. Por ejemplo, en el tema de Lori Cordero, como usted lo ha dicho, si no hubiéramos puesto este problema, y no sé si puede poner en la segunda pantalla lo de Lori Cordero, Marquito, lo de Lori Cordero. Don Roger, usted acaba de salir de la reunión. Cuéntele a los vecinos de Lori Cordero y cuéntele a Chiclayo lo que se logra, haciendo gestión. Por ejemplo, aquí es, vecinos... Nosotros aquí en el programa y usted como regidor, cuéntenos lo que se ha logrado con esto que se llama gestión. Cuéntele a Chiclayo, don Roger.
5: Bueno, el día de antes de ayer conversé, después de estar en situ y viendo la situación y en coordinación con la prensa independiente, que tiene moral y valores éticos y que defiende realmente a la gente como usted. No le estoy pasando franela, pero eso lo sabe el pueblo de Chiclayo. Y le debo decir que lo primero que hice fue conversar con el gerente de infraestructura de la Municipalidad Provincial de Chiclayo, el ingeniero Seminario, joven profesional que quiere aprender y básicamente está ahí constante. Y le ha enviado una carta al GORE para hacerle entender los problemas que tiene esa cuadra 2 de Lora.
0: Ya.
5: Y Lora, y que lo ha recepcionado el gerente de infraestructura. En segundo lugar, envió un documento a la gerencia general de Excel explicándole las circunstancias que vive el barrio. En conclusión, el día de ayer ya ha habido un previo acuerdo en la que la gerencia de infraestructura, el gobierno regional, ha llamado a Excel, y Excel llama a Seminario, que es nuestro representante, y han ido a hacer las mediciones constantes, donde ellos ya coordinaron que, como la empresa Excel no tiene en estos momentos tuberías, el responsable y directo de la obra, el GORE, ellos van a comprar la tubería, Excel pone la mano de obra, ¿me entiende? Y esto será en 15 a 20 días, y luego ya viene la colocación de la capa asfáltica. Es decir, se están trabajando las tres instituciones para resolver este problema.
0: Eso se llama gestión.
5: Es lo que vale el reclamo de la gente. Y hoy día he estado con el gerente seminario de la MPC, gerente de infraestructura, he estado con 6 vecinos del barrio, nos hemos reunido con algunos representantes, y este martes a las 9 de la mañana el gerente general nos atenderá definitivamente para decir cuántos tubos van, porque hoy también se está trasladando el equipo de Excel para continuar y culminar la medición, mi querido amigo.
0: Don Roger, un dato muy interesante y también quiero que los vecinos entiendan. Atención, vecinos de Lora y Cordero y vecino de Diego Ferrer, lo que estamos haciendo en Lora y Cordero lo hacemos la próxima semana con ustedes, si es que hoy finalmente no hay una respuesta. La idea es solucionar problemas. A ver, alguien me dice, no, pero que los

0: y pasar por una serie de controles y autorizaciones. Solo
1: y
0: así, claro. Solo así, claro. No, don Roger, yo quiero que haga esta precisión, por favor. Repito, porque a mí me han dicho, pero ¿por qué no cumple? Sí, dinero hay. Lo que pasa que cuando es una entidad pública, se tiene así que seguir un proceso, don Roger, por favor.
1: A ver, los vecinos también que me han acompañado, ellos creen que es como comprar, ir al mercado y ya compré. No es así. Usted lo ha dicho. Solamente los que manejamos dinero y queremos colaborar con una calle, lo podemos hacer directamente. Sin embargo, Excel, el gobierno regional, la municipalidad o cualquier otra institución del Estado, hay normas.
0: Cierto.
1: Y para ello es lo siguiente. Primero, se calcula cuántos tubos exactamente van a entrar, cuántos accesorios, cuánto de material, cuánto mano a través de un expedientío. Luego, para comprar esta tubería, se pasa por una serie hasta llegar a logística, una serie de funcionarios. Llega logística y logística es la que compra. Pero la pregunta ¿es como comprar pollo? No, se licita de acuerdo al monto para que aparezcan tres postores y el que menor dinero va a invertir la empresa, esa es la que gana. Ahora, si por A o B la bronca o es una buena cantidad de tubos, se pelean o una demanda para anular. Pero en este caso de Lora y Lora, yo creo que no va a pasar de 30 días, mi querido amigo.
0: No, y además un poco no son 100 tubos, deben ser ¿cuántos? 30 tubos, supongo, ¿no?
1: Sí,
0: no
1: es, más no o menos,
0: sí,
1: más o menos.
0: Sí, sí, sí. Entonces, vecinos de Lora y Cordero, no, y una cosa, don Roger, lo que estamos haciendo es para mostrarle al pueblo de Chiclayo que lo que se necesita es gente que sepa gestionar. O sea, Chiclayo está como está porque no tenemos gestores. Miren ustedes, los vecinos nos llaman, vamos con Pepe, cubrimos la información, lo convocamos a usted, hemos ido a Epsel, al mismo tiempo se enviaron la documentación al gobierno regional de Lambayeque y empieza la solución del problema. El día martes van al gerente, se dicen cuántos tubos son, se compran los tubos de acuerdo a lo que la norma lo exige, se colocan los tubos e inmediatamente terminan. Es una cuadra, muchachos, es una cuadra, pero esa cuadra, las consecuencias, no solo es para el vecino que vive en medio de la inmundicia, de olor, como usted decía, de agua con caca, ¿no? Sino que al mismo tiempo, don Roger, trae un problema de congestionamiento vehicular, porque los vehículos que vienen del centro y que avanzan hacia la zona oeste tienen que girar, irse hasta Pedro Ruiz o en todo caso avanzar hacia San José, que aumenta el caos vehicular, pues.
1: No hay salida directa.
0: Claro, claro.
1: Entonces creo yo que los vecinos que han acompañado han entendido, están contentos. Y yo personalmente te debo agradecer a usted y a tu equipo de prensa que en todo momento está tratando de ayudar a resolver los problemas. Porque la gestión, nadie es el propietario, nadie es el dueño, la gestión es pública, cierto, la gestión la puede hacer cualquiera. Sino que hay que ser persistente y conocer el tema. Por lo tanto, mi gratitud a usted porque este no es el único tema que venimos resolviendo en los diferentes pueblos jóvenes, en el centro de la ciudad de Santa Victoria, en Villarreal, etcétera, y que ahora, una vez que culminemos esto, el día martes usted me dijo, ya tenemos otra gestión ante Excel en Diego Ferreira, y con mucho corazón lo voy a hacer, mi querido amigo.
0: No, cierto, cierto, vecinos de UPIS Diego Ferreira, de UPIS Ciro Alegría, de Muro Diego Ferreira, si es que el día de hoy no asiste la gente de Excel, bueno, el día lunes estaremos con el regidor custodio asumiendo esa responsabilidad. Repito, lo importante es que la obra se haga bien, no olviden que es una obra por impuestos y finalmente son impuestos de todos los peruanos, de todos los chiclayanos, de todos los que vamos al Real Plaza. El tema es que hagan bien la obra y lo que está abajo la hagan bien, porque si lo de abajo lo hacen mal, esa calle bien asfaltada muy pronto será picada, como lo que ha pasado en diferentes puntos de Chiclayo. Bien, don Roger, yo le agradezco enormemente, pero antes de culminar, de hecho no puedo dejar de preguntarle de lo que está pasando ahorita en el Perú. Hace un momento yo comentaba que según los resultados, bueno, ustedes tienen al 100%, Fuerza Popular tiene al 100%, yo tengo la información del 100% de las actas, cuando terminen de contabilizar las que han sido observadas, los que han votado en el Perú, han elegido a Roberto Sánchez con más o menos

0: 80.000, digo, más o menos, porque de repente anulan un acta, qué sé yo, por medio de 80.000 votos, lo han elegido a Roberto Sánchez. Los que viven en Muro, Diego Ferré, en Santa Victoria, en Lima, Arequipa, Iquitos, Ucayali, Tacna, Monsefú. Señores, los que viven en este país lo han elegido a Roberto Sánchez con más de 80.000 votos. Y dirán, ¿y cómo ganó la China? ¿Cómo ganó? Con los votos que han venido de los que viven en el extranjero, que tienen residencia en otro país, y en ese país también votan para elegir a su presidente, pero bueno, también votan para elegir al nuestro. Ellos no viven en el Perú, no viven el clima de violencia, no viven las consecuencias de las leyes procrímenes que han aprobado los fujimoristas en el Congreso, no viven los problemas que tenemos por la no reactivación económica en el Perú, no viven las consecuencias de lo mal que la pasamos en salud. Entonces, ahí viene la pregunta, ¿es justo que los que viven en otro país y que no viven acá y que vienen de vez en cuando elijan y digan quién va a ser nuestro presidente? Yo quisiera escuchar su impresión, don Roger, porque, vuelvo y repito, los resultados finales dicen que Keiko va a ser la presidenta del Perú, pero con los votos del extranjero.
1: Vamos conceptualizando. Primero, que hasta estos momentos, con todo el fraude y el inflado de votos en el extranjero, como ha sido en Argentina exclusivamente y en Estados Unidos, todavía la señora Keiko no se siente ganadora porque hay una diferencia de 1.300 votos. En segundo lugar, hay muchas actas que se tienen que resolver estos días y que en su mayoría son de los lugares en los que hemos ganado como JP. Sobre el tema, yo debo decirle que coincido con tu opinión. ¿Cómo es posible que un peruano que vive 30, 40, 20, 15 años en el extranjero y que viene solamente al Perú a saludar a sus familiares como un pituquito más, ese señor, primero, que no es parte del problema porque no vive en el
0: Perú. No vive en el Perú.
1: Segundo, es un hombre que ya tiene un estatus social en Estados Unidos, por decir.
0: Diferente al peruano.
1: Diferente al peruano, que realmente la mayoría de gente se dedica a la informalidad. Y en tercer lugar, ya se adaptó a una excelente casa, se ha adaptado a un nuevo mercado, a un mundo capitalista en comparación al peruano, que viven defendiendo y vendiendo sus papitas, a un peruano que tiene una palanita y un cuisito para poder sobrevivir, a un peruano que en el Ande, que lo único que hace es recoger el lixo para darle a sus ovejitas, a un peruano que se va a Santa Rosa, Pimentel o San José o al puerto y tiene que estar rogando un pescadito para irlo a vender y ganarse 5 o 10 soles diarios. A un peruano que tiene que ser multifacético en el trabajo para tener algo, ser panadero, ser agricultor, ser comerciante, ser pescador, hasta carpintero. Esto es la gran diferencia y lo más grave, que ese peruano norteamericano que vota por Trump y que luego vota por la China acá, nada tiene la razón de conocer la norma legal. Y aquí nosotros sabemos que esta señora corrupta, doble personalidad, maneja el Estado desde hace 16 años y maneja todos los organismos del Estado que deberían ser independientes y por lo tanto dicta leyes en contra de todos los peruanos. ¿Pero cuáles son en contra de todos los peruanos? En ese 90% que vivimos en crisis, en comparación al 10% que le da norma para favorecerlo. Por lo tanto, creo yo que el próximo Congreso hay que exigirle a través de algunos ciudadanos como usted, como yo y como otro grupo de pensantes, para exigirle pues que el tema electoral internacional se tiene que modificar su forma y su estilo, que a la larga contribuya más bien a fortalecer la democracia y no a debilitarla. Porque, por ejemplo, ¿por qué digo debilitar la democracia? Porque estos señores, que aparte que ha hecho fraude la Keiko, que ha triplicado su votación, nos va a imponer supuestamente una nueva presidenta en la que toda la mayoría de peruanos le ha dicho basta ya.
0: Bien, me están escribiendo, cierto, a ver. Hay peruanos que ya han adquirido una residencia en otro país, tienen doble nacionalidad. Si el país les permite votar, sí, pueden votar. Pero más allá de eso, y nuevamente vamos a insistir en este tema. Usted conoce, es más, me decía don Roger, tiene familia. Yo conozco amigos muy cercanos que viven en otro país, y es más, sus hijos han adquirido también la nacionalidad peruana, pero por ejemplo yo conozco un caso donde los muchachos hablan inglés, no hablan el castellano, ya son adultos, tienen 25 años, otro tiene 28, si no me equivoco es médico. Él ha venido una sola vez al Perú y cuando vino hablaba inglés, no hablaba el castellano, ¿no? Entonces, si tienen residencia en otro país, repito, que no tienen el problema de la inseguridad, que no tienen el problema de las leyes pro crimen, que no tienen el problema de la salud, por ejemplo, que no funciona en el primer nivel, que tienen, entonces, ellos no lo tienen en Estados Unidos. Esos problemas ellos no los tienen en España, en Italia, en Japón, no los tienen. Entonces, si ellos viven en otro país que no tienen estos problemas y que además viven bajo otro régimen y que tienen otro presidente, digo, ¿por qué esa gente que vive en otro país, repito, y que deben amar porque uno siempre ama la tierra donde nació, ¿por qué tendrían que ser los encargados de decidir quién gobierna y quién no gobierna este país? Yendo en contra de lo que han decidido los peruanos. Aquí en el Perú, al 100% de las actas de la votación solo del Perú, Roberto Sánchez ha ganado con más de 80.000 votos. Con más de 80.000 votos. Pero los que viven en otro país, que vienen una vez a tiempo, cada 3 años, cada 5 años, cada 10 años, algunos no vienen hace 20 años, han dicho, no, nosotros queremos que gobierne otro, pues no. Es un tema, repito, que se va a tener que analizar a futuro.
1: Además, a futuro. Permíteme, amigo periodista, explicar lo siguiente. Cuando usted va a España, tengo familia. Ya. Cuando usted va a Francia, que tengo familia, o va a Roma, que tengo familia, o va a Estados Unidos, que tengo familia, ¿qué es lo que pasa ahí constitucionalmente? Que la salud es pública, no es privada como acá. Por lo tanto, ese ciudadano peruano que adquiere la doble nacionalidad tiene tratamiento médico y medicina gratis. ¿Me entiendes? Sin ser comunistas, supuestamente como hablan acá. ¿Qué más? La educación, igualito, la educación pública está dentro de su propia constitución y por lo tanto tienen educación primaria, secundaria y universidad gratis, que no se da en el Perú porque acá, ¿qué cosa? Se ha vendido, se ha privatizado. Y dos, y tres, los servicios públicos como la luz, como el agua o desagüe son públicos y el Estado les da, les ayuda. Aquí en el Perú es otra triste realidad por culpa de esa corrupta Keiko que todo lo ha privatizado. Entonces, ese esquema de que la salud, la educación y los servicios son públicos no es comunismo. Es algo real que se da en todo el mundo.
0: Sí, es una
1: en el propio capitalismo como es en Estados Unidos. Entonces, esto desdice, desmiente a aquellos prófugos y moristas que hablan sandeces. Y le debo de decir que comparto tu criterio. Esperamos que el nuevo Congreso
0: revise
1: tenga que evaluar este tema de los extranjeros en torno a su definición electoralmente, mi querido amigo.
0: No, a ver, yo sé que alguna gente no le gusta ese tema y no están de acuerdo, pero insisto nuevamente. A ver, usted que vive en un pueblo joven, que decidió votar por Keiko Fujimori o por Roberto Sánchez, por cualquiera, o sea, así haya ganado, pónganle que Keiko Fujimori haya ganado en el Perú con más de 80.000 votos, ¿ok? Y que venga el voto del extranjero y diga, no, que gane Roberto Sánchez, haríamos también el mismo comentario, ¿no? Entonces, ¿cuál es el problema? Que al final esto es legal, sí, cierto, es legal porque el extranjero pues tiene derecho, ahorita puede votar, ¿no? Pero deslegitima una elección. Y cuando una autoridad va deslegitimado, por ejemplo, ahora acuérdense de mí, le van a decir, Keiko, a ti no te hemos elegido nosotros, a ti te eligieron los que viven en el extranjero. Y ese va a ser motivo para que hayan marchas y reclamos. Y en un país donde hay un montón de heridas abiertas, es un tema que de verdad debería analizarse con muchísima seriedad y con mucho cuidado por parte de quienes dirigen nuestro país. Bueno, don Roger, nos tenemos que ir.
1: Yo creo que coincido contigo porque si la impone el fraude que hace la OMPE, y el Jurado Nacional de Elecciones, organismos que maneja el keikismo, de verdad que va a ser terrible. La paz del Perú se va a destruir. Y no porque digamos los de JP, sino usted lo ha dicho. ¿Cómo es posible que alguien de los peruanos que no ha elegido la impongan como nuestra presidenta? Entonces va a haber una desobediencia total, va a haber una crisis de valores. Y como decía César Hindebrand, al extremo, que el sur se rebele y ocasione una guerra civil. No estamos hablando mal, y aquí es bueno decirle que en este Perú bendito no hay ni terrorismo ni terruqueo, porque como dicen los bugimoristas y la misma Keiko, mi padre destruyó el terrorismo. Entonces, ¿de qué terrorismo miércoles hablamos ahora en plena campaña? Entonces, bajo ese esquema quiero decir que en calidad de dirigente de Juntos por el Perú, estamos tranquilos y serenos que vamos a ganar las elecciones. Y si hace el fraude, serán ya los votantes quienes saldrán a defender su voto, mi querido amigo. Un abrazo. Listo.
0: Gracias, don Roger. Muy amable. Gracias. Buenos días. Es un tema de verdad muy, muy delicado. Muy delicado. Insisto, miren, yo quiero darle, por ejemplo, el dato oficial ahorita. El dato oficial. En estos momentos, oficialmente, a ver, al 98.269, Keiko Fujimori está adelante con el 50.005%, que equivalen a 9.037.236 votos, seguido de Roberto Sánchez con el 49.995, equivalente a 9.035.572 votos. Hay una diferencia de más o menos cerca de 2.000 votos, ¿ok? Pero estoy sumando el voto del Perú y el voto del extranjero. Pero si ustedes entran a los resultados y donde dice todos, abren la ventana e ingresan voto Perú. Miren, por ejemplo, solo voto de los peruanos. Miren, yo voy a ahorita voy a contarles cómo es de los que han votado en el Perú. En el Perú estamos solamente, o sea, de los que han votado en el Perú, en Puno, Chiclayo, Monsefú, Leonardo Ortiz, La Victoria, donde ustedes vayan. Del peruano, de los que vivimos en el Perú. De los que vivimos en medio de este clima de violencia, al 98.375% y con 1.457 actas por procesar en los jurados electorales y 9 por contabilizar, que es un, de un distrito de Iquitos, Roberto Sánchez tiene el 50.215%, que equivalen a 8.929.234 votos, seguida de Keiko Fujimori con el 49.785, que equivale a 8.852.801 votos. Si ustedes se dan cuenta, hay una diferencia. En estos momentos, en el Perú, de casi 70.000 votos. De casi 70.000 votos, pero al 100% va a llegar a casi 80.000 votos. Es decir, en estos momentos, al 98.375 de los que hemos votado en el Perú, Roberto Sánchez gana con casi 70.000 votos de diferencia. Casi 70.000 votos de diferencia. Luego ingresamos al extranjero, ponemos extranjero, y en el extranjero, o sea, los que no viven en el Perú, los que no tienen problemas de violencia, los que no tienen problemas de empleo, los que no tienen problemas de salud, ¿cuál es la votación en el extranjero? Keiko Fujimori tiene el 63.429, equivalente a 184.435, y Roberto Sánchez tiene el 36.571%, equivalente a 106.338 votos. Más o menos una diferencia de más o menos 78.000 votos. Por eso que con el voto extranjero lo alcanza Sánchez y lo pasa, ¿no? Repetimos, es el voto de la gente que no vive en el Perú. Muchos de ellos, miles de ellos que ya adquirieron su nacionalidad y también tienen su residencia. Es un tema que se tiene que revisar. Ya lo dejamos para mañana, ¿sí? Ya para el lunes, ya nos ve el tiempo, ya nos tenemos que ir, ya. Se nos quedó un tema que me envió Marcarían. Yo voy a verlo en interno, cómo ayudamos a esta familia de un incendio que se ha quedado en nada. Recién veo la información, vamos a ver cómo ayudamos, ¿no? Y con eso termino el tema electoral. Y lo otro, y aquí hace que se presten a pensar que yo no creo que haya existido fraude, no lo sé, pero sí sospechas, ¿no? Toda votación inmediatamente se digitaliza. Decía Soldevilla que hace 20 años también traían las actas. Sí, pues, pero no había la tecnología que hay ahora. Oye, si votaron en Japón, inmediatamente debieron digitalizar todos los votos. Pero ¿saben lo que han hecho en el Perú? Han contabilizado casi el 80% de todos los votos del Perú y recién metieron el extranjero. Y han obligado a traer en valijas diplomáticas todas las actas y todas las cédulas desde Japón, España e Italia. Pregunta. ¿Y quién garantiza que en el camino no hayan cambiado todo? Recuerden que el fujimorismo es igual al montesinismo. A ver, díganme, ¿quién garantiza si en el avión no cambiaron las actas? Recuerden que el ministro de Defensa es muy amigo de Keiko y es la presencia del fujimorismo en el gobierno de José María Balcázar. Por eso digo, hacen las cosas como para que la gente sospeche, pero ya están. Ya están. Gracias, señores. Buen fin de semana. Regresamos el día lunes, como siempre, después de las 10.
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0: amigos, muy buenas tardes, ¿cómo están? Yo soy Franco Giuliano.
1: Y yo soy Bruno Limblow.
0: Bienvenidos, hoy día es un día muy muy especial por muchos motivos. El primero es porque al fin se ha anunciado que ya viene la ola de calor del Niño, ¿no? Está desde 1950 que no hay una ola tan fuerte de calor. Chicos, yo estoy impactadísimo, ¿eh? Yo me compré una docena, le comento, pues, de chompitas para junio, julio, ¿no? Para que, pues, este invierno empiece con todas las ganas, pero salgo afuera de mi casa, todo el mundo está en short, Bruno Limblum, todo el mundo está con sus sandalias, algunos con crocs, ¿no?
1: Sí, impresionante.
0: Una cosa impresionante, la verdad, y pucha, yo acá entre nos he venido pues con mi pantalón de lana, pues, ¿no? Sí, ¿no, Víctor? Acá estamos con Víctor en la cabina. ¿Cómo te encuentras, Bruno Limblum? ¿Qué me cuentas de la ola de calor que estamos viviendo aquí en la ciudad?
1: Bueno, ya se había anticipado, ¿no? Ya se había previsto de que el Niño iba a estar muy fuerte, muy fuerte. Y pues está resultando ser el fenómeno del Niño más, de mayor impacto, ¿no? En los últimos 50 a 70 años. Incluso, ¿no?, tal vez un poco más, 76 para ser exactos.
0: Así que,
1: y pues nada, estamos frente a un día histórico en general, ¿no? También puedo señalarles también como noticia macroeconómica, ¿no?
0: Ah, caramba.
1: Que ha salido a bolsa.
0: Tenemos noticia macroeconómica, tenemos en el programa. Qué bonito. A ver, coméntame esa noticia. Me gusta el nombre, macroeconómica, ¿no? Suena importante, ¿no, Víctor? Suena, sí. A ver, sí, coméntame.
1: Ha salido a la bolsa, ¿no? La empresa SpaceX, ¿no? Se puede comprar como acción, ¿no? Como un activo, y pues ha sido una de los de los debuts más impactantes, ha sido histórico, ¿no?
0: Ah, esta es la empresa de Elon Musk, ¿no?
1: Exactamente.
0: Que hoy por hoy se ha anunciado también, que es otra noticia que he leído ahí, que es el primer trillonario, ¿no? De la historia del mundo, ¿no?
1: Efectivamente, el primer trillonario, así que es un hecho histórico.
0: Muchacho no para de ganar dinero, ¿no? O sea,
1: sí, más allá de polémicas y todo, es un personaje que de todas maneras
0: ha innovado en tecnología y avances, tanto en descubrimientos espaciales como también en formas renovables, pues, ¿no?, de llevar la vida cotidiana con sus carros Tesla, ¿no?, estos carros híbridos eléctricos que tienen pues la particularidad de que ya tienen en Estados Unidos al menos todo un sistema de recarga. Hoy por hoy es mucho más viable tener un carro eléctrico que tener un carro, pues, de gas o gasolina, pues, ¿no?
1: Sí, pues, como digo, pensando a futuro.
0: ¿Y
1: pues,
0: tú crees que en algún momento podamos acá en el Perú tener eso? O sea, que
1: sí, yo creo que de todas maneras, así como varias cosas, ¿no?, han ido avanzando acá. Poco a poco hemos tenido mejores servicios de transporte, ¿no? El Metropolitano hace 20 años no se sabía si iba a salir o no. Igual con el tren eléctrico. Pero poco a poco todo va, la tecnología va abriéndose paso, ¿no?
0: Sí, y hablando de tecnología, hablando de abrirse paso, tenemos también el día de hoy, pues, mucha tecnología también, pero en la setlist del día de hoy, ¿no? Tenemos grupos que tienen mucha fuerza sintetizadora, pues, grupos que normalmente no se podrían escuchar en el año 60, en el año del Niño, justo este año. Mira, estamos combinando los tres temas juntos, estamos un poquito locos, pero en el año, pues, de que el Niño tuvo esa fuerte golpe de calor que hubo en todo lo que es Sudamérica, no existían tantos sintetizadores en la música, ¿no?
1: No, todavía estaba en fase explorativa, ¿no? Lo que se llama música concreta, que grababan. Bueno, la historia del sintetizador es muy interesante. Si por ahí la quieren chequear o quieren informarse, es algo bastante apasionante de leer.
0: Pues la verdad que sí, el día de hoy tenemos mucha música emergente, independiente, importante. Y también tenemos mucha música con esta fuerza de sintetizadores que ya lo vamos a escuchar. ¿Te parece si empezamos el programa, mi querido Bruno Limblum?
1: Empezamos rápidamente, esta vez, pues, a lo que es un grupo de rock peruano. Ellos son Riviere con su tema Llévame.
0: ¡Vamos a escucharlo!

0: Riviere con el tema Llévame. Oye, qué tema tan lindo, la verdad. Un saludo a Riviere y felicitaciones por un tema, pues. Qué buen tema, es muy pegajoso esa melodía.
1: Sí, es bien llevado y a la vez pareciera que no. Parecía que el coro no fuera tan explosivo, porque el uso de la voz normalmente tiende a, en generalmente los coros, a elevarse, pero acá lo lleva de una manera interesante y termina pegándose de igual manera, ¿no?
0: Perfecto, y ahora vamos inmediatamente pues con Lucianeca y su tema Cambiar de Nombre.
1: Vamos a escucharla.

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5: Y volvemos al programa. Hace un momento, Lucia Neca con su tema Cambiar de Nombre. Y ahora vamos con los chicos de Hope con su tema Eternos.
6: Vamos a escucharlos.

0: volvemos al programa. Hace un momento los chicos de Hope con su tema Eterno. Y ahora vamos con un temazo. Esto es un grupo internacional, ¿no, mi querido Bruno Dimble?
1: Efectivamente, se trata de un grupo de idol pop de japonés alternativo. Se llaman Cyber y su tema se llama Tetote.
0: ¡Vamos a escucharlo!
2: Wow.

0: ellos han sido, bueno, es un grupo de idols, es un concepto muy difícil de entender. Ellas son cyber.
1: Algo alternativo, ¿no?
0: Sí, es un grupo de idols. Es una canción, por si dan cuenta, es una canción muy con mucha fuerza, ¿no?
1: Sí, está enfocada
0: en el core es el riff, ¿no?
1: Está enfocada en es electrónica. Tiene un nombrecito en realidad, Bumble Bass. Que es un género de electrónica. Obviamente está mezclado con pop de asiático, japonés. Y pues ya iré explicándoles un poco más de esto, porque no es tan, ¿cómo explicarlo? Sí es masivo por allá, pero por acá no tanto.
0: Pues la verdad que sí, pero igual es un grupo muy interesante el que hay
1: para
0: que
1: conocer.
0: Sí. Y ahora vamos con un tema que a mí me encanta. Ellos son los chicos de Mundaka con su tema Santiago.
1: Vamos a escucharlos.

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